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0: 4 minutos nos separan de la hora 21. La temperatura en nuestra provincia, 2 grados, sensación térmica de 1 grado 2 décimas bajo cero, humedad 83%, presión 963.4 hectopascales, viento del cuadrante sur a razón de 12 kilómetros por hora. Información del ámbito local, muerte de Lucía Rubiño, 2 años de condicional y 4 sin carnet para el acusado. El juez Toro condenó a 2 años de prisión condicional y 4 de inhabilitación para conducir por la muerte de Lucía Rubiño. Su padre habló con y fue demoledor. Es vergonzoso, no hay palabras. Información del ámbito nacional, Manuel Adorni presentó su renuncia al directorio de YPF luego de dejar la jefatura de gabinete por la investigación en su contra. El exfuncionario ahora oficializó su dimisión en la empresa estatal que deberá ser puesta a consideración por los accionistas. Información del ámbito internacional, Estados Unidos detuvo a un cubano acusado de operar para una organización ligada al espionaje de la dictadura comunista. Carlos Antonio Yoga Domínguez fue arrestado junto a su esposa y su hijo un mes después de que Washington sancionara al Instituto de Amistad fundado por Fidel Castro, hoy presidido por un antiguo miembro de la red Avispa. El pronóstico del tiempo nos indica para lo que resta de la noche con lluvias y nevadas, viento del cuadrante sur. 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

26 minutos pasan de la hora 21. La temperatura comienza y sigue descendiendo. 1 grado 8 décimas, sensación térmica de 1 grado 8 décimas bajo cero. Humedad 87%, presión 964.2 hectopascales. Viento del cuadrante sur a razón de 13 kilómetros por hora. 1 grado 8 décimas, sensación térmica de 1 grado 8 décimas bajo cero. Cubierto con llovizna y como que la llovizna comenzó a un poco más denso, ¿eh? En algunos lugares van cayendo algunas que otras como plumitas, esa agua nieve se va transformando por la baja temperatura. Y les cuento que la nieve ha llegado ya en diferentes puntos de la provincia de San Juan y la más notable ha sido las primeras nevadas en Pedernal. Tal como lo había anticipado la gente del Servicio Meteorológico Nacional, este fenómeno se registró en la localidad Sarmantinina de Sarmiento, ubicado a 87 kilómetros de Capital. Este frente frío se hizo sentir con fuerza en nuestra provincia y trajo consigo las primeras postales invernales. Durante las últimas horas, los vecinos de Pedernal, en el departamento de Sarmiento, se sorprendieron con tenue caída de nieve que rápidamente comenzó a teñir de blanco el paisaje precordillerano. La verdad que muy, pero muy lindo, muy frío. Habrá que seguir abrigándose. Como les decía, 3 días que vamos a tener la persistencia de este frente frío y que en la jornada de hoy se ha hecho sentir y será, al menos lo que nos va indicando la gente del Servicio Meteorológico, la más fría de estas 3 jornadas. A partir de mañana comenzarán nuevamente a repuntar la temperatura con máximas que van a oscilar entre 7 grados, el viernes 9 grados y bueno, vamos a tener un fin de semana con máximas que podrán llegar a 10 grados. Y por supuesto, nuestro amanecer será con temperaturas bajo cero. Y una noche para, ¿por qué no poder decir para reflexionar? Una noche ideal. Algunos dicen una noche como para mirarla a través del vidrio, quedarnos en casa para poder disfrutar. Disfrutar de esto, de un cafecito, quizás de una charla o simplemente de la radio. Y a veces nosotros somos el cargamento de nuestra vida. Nosotros somos el arquitecto de cada uno de nuestros proyectos. Pero en eso también vamos cargando cosas. Donde hay heridas, donde hay amores, desamores, disgustos, desilusiones, fracasos. Porque sentimos así a veces en momentos de nuestra vida. Se llama la maleta invisible. Puede cambiar de rumbo y de paisaje, cruzar fronteras y volver a empezar. Pero si llevas el pasado en la maleta, tus cadenas se te volverán a alcanzar. No es la distancia la que libera, sino aprender a soltar lo que dolió. Perdonarte, aceptar lo que cambia, agradecer aquello que la vida te dejó. Cada carga que abandonas en el camino le devuelve liderazgo a tu caminar. Porque el peso más grande no está en las manos, sino en aquello que te niegas a sanar. Cuando transformas tu mundo interior, el presente se convierte en tu hogar y puedes viajar en cualquier lugar del mundo, porque ya no llevas el peso de arrastrar, porque el viaje más importante de la vida no es cambiar de

0: destino, sino transformar la manera en que llevas tu equipaje interior. Y algo que siempre hablamos, el tener que soltar, el tener que dejar, el tener que liberar, cuánto nos cuesta, cómo nos aferramos, y a veces cuanto más duele, cuanto más no recibimos, más nos aferramos, más queremos, más nos desilusionamos, pero estamos. Hay cosas que en la vida hay que soltar, hay que dejar, hay que liberar y hay que no tener demasiados rencores, porque esta vida es demasiado corta y no te podés pasar siempre pensando en aquello que fue, en aquello que te hicieron. Y a veces simplemente debemos buscar la forma de alivianar este equipaje que es parte de la vida y continuar con nuestros pasos hacia adelante para poder ser un poco más feliz. ¿Qué les parece si nos vamos al encuentro de los datos del tiempo a esta hora de la noche? Con esta música, con esta cortina. No sé si ustedes habrán tenido, en algún momento vamos a charlar sobre esta cortina. Cada vez que yo la escuchaba, a mí se me llenaban los ojos de lágrimas, porque me traía la escena de ese momento final de una película que para mí es una de las mejores que yo he visto en la historia. Y estamos hablando de Cinema Paradiso, una recopilación de un momento que es único, que estuvo prohibido en un momento, pero que ¿quién lo hizo? Lo hizo con tanto amor, lo hizo con tanto cariño, que a través de los personajes se puede mirar o sentir el amor de ese personaje tan espectacular. Quien no haya tenido la posibilidad de verlo, tienen que verla. Ahora sí nos vamos a hablar sobre los datos del tiempo. 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
0: La temperatura en nuestra provincia, 1 grado 8 décimas, sensación térmica de 1 grado 8 décimas, bajo cero, cubierto con llovizna y en algunos lugares ya comenzó a nevar. Humedad 87%, presión 964.2 hectopascales, viento del cuadrante sur a razón de 13 kilómetros por hora. 1 grado 8 décimas, sensación térmica de 1 grado 8 décimas, bajo cero y ya con la presencia de nieve.
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0: 43 minutos pasan de la hora 21. Hace momento me mandaban una fotografía y una filmación desde el departamento de Rawson, y aparentemente sí, una que otras como plumitas y como una llovizna, una aguanieve pesada, y bueno, por momentos se transforman como unas plumitas de nieve en el departamento de Rawson. Noche fría, noche para disfrutar de buenas canciones, de lindos momentos. Por eso nos vamos a ir al encuentro del clásico latino. Llega Miren Hernández y Eres.
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Y nos vamos, nos volveremos a reencontrar, si Dios así lo quiere, mañana a partir de la hora 20, esperando que se abriguen, se cubran, que se queden en casa. Una noche muy, pero muy fría, y protejamos a nuestros animales. Por favor, le demos permiso que puedan ingresar a nuestro hogar. Si no tienen cucha, es una noche realmente muy, pero muy fría. Seamos responsables por quienes amamos siempre. Bajo la coordinación general de Leonor Camisay, quien les habla, Roxana Reinuaba. Nos reencontramos mañana a partir de la hora 20, esperando que tengan un resto de noche fabuloso. Ya viene lo mejor, sentido común. Gracias, chau. Sí.

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clásicos en After Night a las 0:14 minutos con Frank Sinatra y Bono. I've got you under my skin. 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Más clásicos. Ahora con Sade, The Sweetest Taboo.

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1: 12 de la noche, 31 minutos, 7 grados, 2 décimas la temperatura a esta hora. La sensación térmica está en 5 grados, 1 décima. El cielo está ligeramente nublado en esta madrugada de jueves. Para hoy, el pronóstico anticipa cielo parcialmente nublado, una mínima que podría tocar los 0 grados y una máxima de 9. Para mañana, viernes, buenas condiciones también. Se espera otro día frío con 0 grados de mínima y una máxima de 10.

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1: Las 6 de la mañana en punto en la República Argentina. ¿Cómo están? Buen día, bienvenidos. Soy Nico Maldonado, estamos con Mica Jiménez presentando, como lo hacemos todos los días, los mejores clásicos en esta primera mañana en Aspen 102.3. Ya una suerte de adelanto en esta mañana fría, ¿no? 1 grado la sensación térmica, ¿eh? Si bien la temperatura marca 4 grados una décima, bueno, la sensación térmica es aún inferior con ya la llegada de esta ola polar a la ciudad de Buenos Aires. Un adelanto también de lo que se vienen en estos próximos minutos. Estaremos compartiendo a Billy Joel, Erasure, Queen, Bangles, U2 y por supuesto información en esta mañana del 2 de julio del 2026. Comenzamos entonces con este clásico de Ramones. Esto es Baby I Love You en la mañana de Aspen 102.3. Buen día.

clásico de Falco en esta mañana en Aspen 102.3 Rock Me Amadeus a las 6 y 7 minutos con un grado de sensación térmica. Terremotos en Venezuela, bueno, 2.295 muertos, más de 11.000 heridos y el gobierno decretó 7 días de duelo nacional. La ONU calcula que hay 50.000 desaparecidos y alertó por la falta de alimentos, refugio y también atención sanitaria. Recordemos que los sismos fueron de magnitud de 7,2 y 7,5 en la escala Richter y luego se han registrado unas 300 réplicas. Como lo hacemos todas las mañanas, estamos en vivo compartiendo los mejores clásicos en esta mañana que, como lo decía recién, sí, un grado de sensación térmica. Dicen, ¿no?, que es de momento la mañana más fría en lo que va de este año. Más clásicos para compartir, Billy Joel, The River of Dreams, en Aspen 102.3.

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de la mañana, 24 minutos. 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

0: Los mejores clásicos en esta mañana en Aspen 102.3 Queen, I Want to Break Free.
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0: Una mañana con mucho frío en la capital y los alrededores. 3-4 la temperatura, pero la sensación térmica más bajo. 0 grados 9 décimas en estos momentos, con el cielo algo nublado, 71% la humedad. Esperamos una jornada con el cielo parcialmente nublado. Mañana más frío todavía, 0 grados la mínima con el cielo parcialmente nublado y máxima de 10 grados.

en Aspen 102.3, You Are The Girl. Diego Santilli fue al Congreso por primera vez como jefe de gabinete para reunirse con Patricia Bullrich y aliados en el Senado. La senadora libertaria convocó a los representantes de su bloque y también a los dialoguistas para impulsar la ley Zonas Frías, ya aprobada por diputados. Ayer, el presidente Javier Milei ratificó que la iniciativa es una de las prioridades en la agenda de la Casa Rosada. 6:38, 3 grados 4, la temperatura, mucho frío en estos momentos en Buenos Aires, 9 décimas de grado. Ahora John Newman, Love Me Again.

0: los clásicos en la mañana de Aspen 102.3 con Boy George, The Crying Game.
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0: Mucho frío que se siente en esta mañana, 9 décimas de grado, 6 de la mañana, 45 minutos, y es momento de saber qué está pasando en la calle con el tránsito. Los saludamos a él, Iván Nedoc. ¿Cómo estás, Iván? Buen día.
2: Nico, buen día para vos, buen día para todos. Con tránsito intenso ya en cuanto a accesos a la ciudad de Buenos Aires, con algunos incidentes también que vamos a mencionar. Con carga intensa en Panamericana, desde la Unión de los Ramales, Pilar y Campana, hasta Camino Buen Aire, luego buena marcha hasta llegar a la General Paz, que está lenta, sobre todo en las zonas de Mataderos y Liniers. La autopista del Oeste con bastante congestión entre Ituzaingó y Aedo, también con demoras en la conexión de Richeri con Delepiane. El resto de los ingresos a la ciudad a esta hora con buena marcha y sin grandes complicaciones. Atención, porque tenemos un operativo del examen en Avenida Rivadavia y Montevideo. Allí hay un corte parcial por un trabajo en un edificio. También tenemos un choque con un colectivo de la línea 50 involucrado en auto en Piedrabuena y Avenida Argentina.

0: sigue la restricción parcial en la zona. Trenes, subtes, premetro, por el momento funcionando sin inconvenientes. En 30 minutos actualizamos todo lo que pase.
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1: Segundos para llegar a las 7 de la mañana en la Argentina. Tenemos en Buenos Aires el cielo algo nublado, sensación térmica 9 décimas de grado, la humedad 68%. El gobierno presentó el avance del presupuesto 2027 y reafirmó su plan para bajar la inflación y los impuestos. Sin cifras, el documento firmado por Luis Caputo y Diego Santilli proyecta superávit fiscal, reducción impositiva y una caída en la demanda de proyectos de obra pública para los próximos 3 años. Zelensky repudió el ataque ruso contra Kiev e insistió en que reforzar la defensa aérea es una prioridad absoluta para Ucrania. El mandatario ucraniano sostuvo que las contribuciones al programa de la OTAN siguen siendo esenciales y ayudan directamente a salvar vidas. Además, afirmó que cada acuerdo bilateral alcanzado con sus socios para reforzar la defensa aérea realmente marca la diferencia entre la vida y la muerte frente a la invasión rusa. 7 en punto de la mañana. Tenemos en Buenos Aires el cielo algo nublado, la sensación térmica 9 décimas de grado, la humedad 68%.
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0: mejores clásicos en la mañana de Aspen 102.3 de Beatles, She Loves You.
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0: Se sigue sintiendo mucho frío, 9 décimas de grado en estos momentos, 7:15 de la mañana. Bueno, Iván, ¿qué está pasando ahora en la calle?
2: Bueno, atención porque tenemos 2 incidentes sobre Avenida Rivadavia. Uno al 1600 entre Montevideo y Rodríguez Peña. Hay un operativo del SAME por posibles intoxicados con monóxido de carbono luego de un incendio, un calefón en un edificio, así que atención con esto porque sigue el corte parcial. Otro operativo al 7200, esto es Rivadavia entre Condarco y La Porteña, un incidente con un colectivo de la línea 8. Allí también tenemos un corte parcial, así que precaución a quienes circulen por estas zonas. En cuanto a acceso, de las demoras habituales en Panamericana, la autopista del Oeste, también en la General Paz, muy lenta desde la zona de Liniers hasta el enlace con Lugones y con carga intensa también en Perito Moreno para enlazar con la 25 de mayo, que presenta un incidente pasando Parque Chacabuco, altura Avenida La Plata. Hay demoras importantes en la zona, así que esto se traslada a Perito Moreno y también a Delepiane mano al centro. El resto de los accesos por el momento sin grandes complicaciones. En cuanto a servicios, trenes subtes premetro están funcionando de acuerdo a sus cronogramas habituales. En 30 minutos actualizamos todo lo que pase.
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1: Una mañana muy fría en estos momentos. Es 7 de la mañana, 29 minutos, 2 grados 9. La temperatura, la sensación térmica un poco más abajo, 9 décimas de grado. El cielo está ligeramente nublado, 70% la humedad. Se espera para esta jornada un día con el cielo parcialmente nublado. Para mañana viernes, también marcado descenso de temperatura con 0 grados de mínima. El cielo algo parcialmente nublado en la capital y alrededores y una temperatura máxima estimada en 10 grados.

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clásicos en la mañana de Aspen 102.3 con Cake, I Will Survive. Edinson Cavani rescindió su contrato con Boca y dejó de ser futbolista del club. Tras confirmarse la noticia de su desvinculación, el delantero de 39 años realizó un emotivo posteo en sus redes sociales para despedirse del Xeneize y también de los hinchas. El uruguayo llegó al conjunto de la Ribera en el año 2023, en lo que fue considerado uno de los fichajes más importantes del fútbol argentino. En total jugó 81 partidos, 71 de titular y anotó 28 goles, entre ellos en un superclásico que ganó Boca por 3-2 en el año 2024.

0: Los clásicos en la mañana de Aspen 102.3 con David Bowie, Modern Love.
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0: 9 décimas de grado en estos momentos, 7:47 a.m. Iván, ¿cómo está ahora la calle?
2: Bueno, con carga muy intensa en estos momentos en los accesos, sigue la demora importante en Panamericana, desde Ruta 197 hasta Camino Buen Aire, luego tránsito intenso hasta llegar a la General Paz, que está muy lenta, mano al Río de la Plata en todo su recorrido, con gran congestión desde la zona de Castelar en la autopista del Oeste, demoras importantes en Perito Moreno y en Delepiane hacia la 25 de mayo, y un reporte de incidente altura Parque Chacabuco, con carga muy intensa también en el cruce de Puente La Noria y de Puente Pueyrredón, mano a Capital, Puente Alsina también con tránsito bastante intenso, y desde Sarandí en la autopista Buenos Aires-La Plata, con carga intensa ya en el centro porteño, el Bajo, las principales avenidas de la ciudad, en Avenida Piedrabuena y Castañares, un incidente con un colectivo de la línea 8 y un operativo del SAME, también tenemos un reporte de siniestro, un choque entre un auto y una moto en la autopista Cámpora, altura 27 de febrero, allí también hay un corte parcial mano a Delepiane. En cuanto a los servicios, atención porque está interrumpido el tren de la costa por problemas técnicos. El tren Mitre, Ramales Suárez y Bartolomé Mitre están circulando con demoras. El resto de los servicios con sus frecuencias habituales. En 30 minutos actualizamos todo lo que pase.
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1: Las 8 en punto de la mañana en toda la Argentina, tenemos el cielo algo nublado en Buenos Aires. La sensación térmica 9 décimas de grado, la humedad 70%. El gobierno presentó el avance del presupuesto 2027 y reafirmó su plan para bajar la inflación y también los impuestos. Sin cifras, el documento firmado por Luis Caputo y Diego Santilli proyecta superávit fiscal, reducción impositiva y una caída en la demanda de proyectos de obra pública para los próximos 3 años.
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0: Tres minutos pasan de la hora 8. Muy buenos días a todos. Comenzamos el Informe Líder, primera edición en este día, jueves 2 de julio de 2026. Hasta la hora 10 nos haremos compañía pasando por la información del ámbito local, nacional e internacional. Luego también actualizaremos información de servicios. Siempre la idea es comenzar la jornada bien informados. A eso le sumaremos las canciones que siempre programamos juntos. En la coordinación general, Leonor Camisay, mi nombre es Lu Boiro y te invito a que te quedes conmigo.
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9 minutos pasan de la hora 8 y tenemos a esta hora 5 décimas de temperatura, el cielo cubierto, la humedad del 93% y no se registra viento. La máxima pronosticada para hoy 7 grados solamente, con cielo nublado por la mañana, mayormente nublado para la tarde y parcialmente nublado por la noche. El viento será una brisita del sector norte con una intensidad de entre 13 y 20 kilómetros por hora. Por la mañana y la tarde, para la noche rotará hacia el sector sur con una intensidad similar. Así que una jornada un poco más tranquila que la de ayer en cuanto a condiciones climáticas. Y lo que sí, la máxima sigue siendo muy baja, 7 grados la máxima pronosticada para hoy. A esta hora reiteramos 5 décimas de temperatura con cielo cubierto. Y es momento de iniciar con la información del ámbito local. La ola polar se siente y se vio. En San Juan cayó nieve y aguanieve según la zona. La ola polar que atraviesa la provincia y que atraviesa gran parte del país mostró este miércoles toda su intensidad y dejó una postal poco habitual para gran parte de la provincia, cayendo aguanieve que sorprendió durante la noche a vecinos del Gran San Juan, mientras que en departamentos más alejados como Sarmiento e Iglesia, la nieve cubrió calles, campos y rutas, transformando el paisaje en pleno invierno. Tal como lo había anticipado el Servicio Meteorológico Nacional, el ingreso del viento sur trajo consigo una marcada masa de aire polar que provocó un brusco descenso de temperatura, lluvias persistentes y precipitaciones nieves en distintos sectores del territorio provincial. El intenso frío también modificó la rutina cotidiana. Durante gran parte del día, el movimiento en las calles del Gran San Juan fue considerablemente menor al habitual. Quienes debieron salir lo hicieron con muchas capas de abrigo para cumplir con actividades, pero regresar rápidamente a sus hogares. Las temperaturas se mantuvieron durante toda la jornada en valores muy bajos. En muchos sectores de la provincia, la máxima ni siquiera logró superar un dígito en la jornada de ayer, reforzando la sensación térmica propia de una de las jornadas más frías del año, y los paisajes que han quedado dando vuelta por redes sociales y distintos portales justamente hablan de esto, ¿no? De Sarmiento, Iglesia, donde realmente se vio el manto blanco de nieve en distintos lugares. Bronca y llanto de familiares y amigos de Lucía Rubiño tras 2 años de prisión condicional para el menor que atropelló y mató a la joven. Con lágrimas y mucho enojo, así se recibió en la tarde de ayer, sobre las 18:30 horas, en las afueras de la sede de flagrancia, la sentencia a 2 años de prisión condicional al quien era en el momento del hecho el menor NM, quien atropelló y mató a Lucía Rubiño en un accidente fatal ocurrido en octubre de 2023 en una calle del barrio profesional. De esta manera se le pone final al juicio que tuvo de magistrado de menores a Jorge Toro y que no contó con la presencia de familiares y amigos de la menor ni tampoco de la prensa. A su vez, el magistrado le dictó 4 años de inhabilitación para conducir a quien actualmente ya es mayor de edad. Cabe destacar que el imputado se lo condena por parte de Toro por ser culpable del delito de homicidio culposo, dejando de lado el pedido de la querella que era homicidio con dolo eventual, el cual tenía una pena de cumplimiento efectivo. Debido al fallo, el padre de Lucía Rubiño, Jorge Rubiño, se mostró enojado, decepcionado con la labor judicial. La misma actitud de reproche y bronca tuvieron otros familiares y amigos de la menor que acompañaban. Cabe mencionar que en la previa a la sentencia se realizó una convocatoria en redes sociales bajo el lema "La última instancia del proceso judicial ante la posibilidad de sentencia que fuera dictada en la jornada de ayer". De hecho, el propio Jorge Rubiño afirmó que no tenía claro si era jornada de alegatos o sentencia. El caso que conmocionó a San Juan ocurrió cuando Lucía se encontraba parada sobre la vereda de una casa de una amiga y en esas circunstancias fue atropellada por un Renault Sandero conducido por este menor. Minutos antes del hecho, vecinos del barrio habían
alertado a la policía sobre la presencia de jóvenes que realizaban picadas con vehículos en la zona. Según surge de los testimonios incorporados a la causa, una camioneta Toyota Hilux manejada por Juan Pablo Echegaray habría mantenido una maniobra de competencia con el automóvil conducido por este menor, situación que derivó en que este último perdiera el control y terminara impactando contra la joven. Respecto a Echegaray, hijo de un juez federal, atravesó un proceso judicial por separado dentro del sistema acusatorio. Sin embargo, el fiscal Iván Grassi resolvió su sobreseimiento al considerar que no existían elementos suficientes para acreditar una participación directa en la muerte de Lucía.

Tenemos que dejar las diferencias, afirmó José Luis Gioja. Es el llamado a la unidad. En el acto por el aniversario del fallecimiento de Juan Domingo Perón, el exgobernador de San Juan, dirigente justicialista José Luis Gioja, hizo un fuerte llamado a la unidad del peronismo. El referente sostuvo que más allá de las diferencias internas, el movimiento debe confluir en un proyecto común que permita construir una alternativa

alternativa al gobierno de Javier Milei. Durante la jornada, Gioja afirmó que el peronismo debe ser el eje de un espacio político más amplio. Desde el campo nacional y popular hay que hacer un gran frente y un muy buen programa de reconstrucción de la Argentina. Ese programa debe tener el justicialismo adentro como columna vertebral para ser el vehículo para encontrar el camino para reconstruir la patria, expresó.

19 minutos pasan de la hora 8 y continuamos con más información del ámbito local. San Juan tendrá más de 200 efectivos afectados al operativo Vacaciones de Invierno. Estamos a horas de que comience el receso invernal escolar y San Juan se prepara para recibir las vacaciones de invierno con actividades en el Gran San Juan, como también en los departamentos alejados. En ese contexto, la Secretaría de Seguridad desarrolló un operativo de prevención que va a afectar a más de 200 efectivos y comenzará este viernes 3 de julio, manteniéndose durante todo el receso invernal. Mientras tanto, Ichigualasto proyecta un julio récord de visitantes y avanza con los ecodomos. Según se pudo saber, las vacaciones de invierno tendrán como protagonista una vez más al Parque Provincial Ichigualasto. Desde la administración estiman que entre 20.000 y 30.000 personas recorrerán el Valle de la Luna durante julio, un movimiento que también impactará en la actividad turística de Valle Fértil y el resto de San Juan. Además, quien es el director del parque, Juan Pablo Tejada Godoy, explicó que el flujo de visitantes comenzará a incrementarse en el inicio escalonado del receso invernal en las distintas provincias. San Juan presentó una web de atención para consumos problemáticos. El gobierno de San Juan presentó la página web de la Dirección de Prevención y Asistencia a Consumos Problemáticos, un espacio virtual surgido de la necesidad de responder de forma inmediata y accesible a la demanda de quienes buscan ayuda ante un caso relacionado con esta problemática, pero que también contiene información de cómo abordar desde la familia y diferentes ámbitos comunitarios a aquellas personas que están en riesgo o cómo detectar conductas o señales de alerta. El resultado de trabajo conjunto entre distintos ministerios es esta web: el Ministerio de Familia y Desarrollo Humano, el de Economía, Finanzas y Hacienda, a través de la Secretaría de Transformación Digital y Modernización del Estado, formaron un equipo para trabajar en este servicio que ahora ya es una realidad. El portal está disponible en consumosproblemáticos.sanjuan.gob.ar. Al ingresar, el interesado va a encontrar de manera sencilla y dinámica un botón que directamente ofrece ayuda y que al hacer clic abre dos posibilidades: acceso personal a través de datos de ubicación de cada uno de los dispositivos que funcionan en los 19 departamentos, llamadas unidades municipales, o los centros de acompañamiento o también la dirección central que está en Santa Lucía. La otra alternativa es por medio de un chatbot que, tras responder algunas preguntas puntuales, conociendo la necesidad del usuario, redirecciona para sacar un turno con profesionales en uno de los centros más cercanos al domicilio.

Drones, visión nocturna y nuevos protocolos refuerzan la seguridad en el penal de Chimbas. El servicio penitenciario incorporó visores nocturnos, capacitó al personal y actualizó protocolos de vigilancia tras detectar nuevas amenazas como sobrevuelos con drones e intentos de arrojar elementos prohibidos hacia el interior del penal. Las medidas fueron impulsadas por la Academia de Formación e Investigación Penitenciaria luego del análisis interno que detectó distintas situaciones que encendieron alarmas entre las autoridades. Casemi pidió avanzar con la desregulación para mejorar la competitividad de proveedores mineros. Autoridades de la Cámara se reunieron en Buenos Aires con el ministro Federico Stutzenegger para analizar cambios en la ley de inversiones mineras y acordar una agenda destinada a eliminar trabas burocráticas para ese sector.

Mega inversión. AISA Group destinará 1.500 millones para expandir Hualcamayo. Lo anunció el CEO del grupo, Juan José Retamero, ante el presidente de la Nación en Madrid. Se impulsará un segundo RIGIS centrado en la exploración masiva de Distrito Sanjuanino bajo el denominado programa G50. El anuncio formal lo hizo Juan José Retamero, CEO y fundador de AISA Group, durante una reunión en Madrid. AISA, a través de su controladora Minas Argentinas, planea transformar por completo el destino del yacimiento Hualcamayo. La firma estudia el desarrollo de un segundo proyecto para presentar ante el régimen de incentivo para grandes inversiones, que contempla un programa de inversión de 1.500 millones de dólares.

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31 minutos pasan de la hora 8, continuamos con el informe líder primera edición y actualizamos datos del tiempo. A esta hora, 2 décimas de temperatura, el cielo cubierto, la humedad del 98%, no se registra viento, la visibilidad es óptima y la máxima pronosticada para hoy, 7 grados solamente.

Una nueva era para el gobierno nacional. Nace un gobierno abrazado al sistema con Karina como el jefe de casi todo. Eso es lo que plantean, al menos. Cristian Ritondo, que notó enseguida la situación, habló también de esta situación, y Santiago Caputo, que estaba acompañando una reunión tipo cóctel con un interlocutor que casi que estaba de más en ese encuentro. Allí fue donde se notó este cambio. El jefe del bloque del PRO en diputados tomó del brazo al asesor presidencial y lo acercó a su conversación. En esa ronda de Ritondo estaba el ministro de Justicia, Juan Bautista Máiquez. Para todos los testigos, fue uno de los encuentros de mayor voltaje en lo que siempre es convocante, y fue la distinguida celebración del Día de la Independencia de los Estados Unidos, que tuvo lugar el martes y donde el presidente Javier Milei mantuvo un intercambio cómplice con Peter Lamelas, embajador de Estados Unidos en Argentina. Son todo terreno de bandas enfrentadas, tanto del ecosistema oficialista como en el mapa judicial, o al menos así se los ve a este grupo de tres que estaban acompañados también por Karina Milei. No es que Caputo y Máiquez no se conocieran desde antes, claramente se conocían, pero verlos juntos, sonrientes, en sociedad, es toda una novedad después de estos meses tan difíciles que ha atravesado La Libertad Avanza. En el gobierno, la puja de poder entre Karina Milei y el arquitecto del proyecto se disputa en todos los planos. Es como el aire que se respira, aunque el presidente lo niegue. Claro, es que con esa mirada, la salida de Manuel Adorni y la entronización de Diego Santilli como jefe de gabinete suma un poco más a esta grieta. Hubo mucho trabajo para dejar en claro que la que manda en el nuevo esquema es Karina. Desde la foto en Olivos el sábado del anuncio hasta las campañas extraoficiales en redes sociales para exaltar el liderazgo de la hermana presidencial. Hoy, previo a una campaña presidencial, Karina es nuevamente el jefe. Adorni siempre fue parte de ese núcleo duro

pero en una situación normal no debería haber gestos para instalar que Karina fue la que tomó la decisión de designar a Santilli. Lo que se está haciendo hoy es volver a darle fuerza a Karina Milei, que terminó de convencerse por dos situaciones ya que detonaron la semana pasada. En el plano legislativo, ella envió al Senado a Eduardo Luremenen a verificar si, como le había advertido Patricia Bullrich, era cierto que los aliados estaban dando margen de tiempo con artilugios. Y por otra parte, en lo judicial, el miércoles de la semana pasada, llegó a la Casa Rosada el audio de Adorno interfiriendo en la declaración testimonial contra el contratista Matías Tabar, en el que claramente se percibía un tono arrogante donde no dejaba dudas de que se trataba de la voz del ministro coordinador, y claramente ese fue el momento en el que Adorni tuvo que ser soltado de manos por los hermanos Milei. Apareció Santiago Caputo y allí le dio vía separada para que nuevamente, volvemos a decir, Karina Milei tome el lugar central dentro de esta fuerza que es la Libertad Avanza y que se prepara para la campaña 2027. Mientras tanto, se presentó un adelanto del presupuesto 2027. El gobierno dio inicio formal a la elaboración del presupuesto 2027 con un proyecto enviado al Congreso, un informe de avance obligatorio, un documento que marca el inicio del proceso presupuestario y anticipa las principales prioridades de la Administración Nacional. El informe, firmado por el ministro de Economía, Luis Caputo, y el nuevo jefe de gabinete, Diego Santilli, expone la situación de planificación presupuestaria. Por el momento, el texto no incorpora estimaciones oficiales sobre inflación, tipo de cambio, comercio exterior, consumo, inversiones previstas, ni la distribución de paritarias entre ministerios, empresas públicas y otros organismos del Estado. De acuerdo al cronograma legal, el proyecto definitivo del presupuesto deberá ser enviado al Congreso antes del 15 de septiembre. Ajuste parcial del impuesto a los combustibles. El esquema de actualización de los impuestos que graban la nafta y el gasoil volvió a moverse esta semana. Desde que en 2024 se acumularon los primeros atrasos en la fórmula que ajusta esos tributos, el Poder Ejecutivo recurrió de manera sistemática al mismo recurso: aplicar una porción menor de ajuste pendiente y correr el resto hacia el mes siguiente. La medida oficializada este primero de julio repite ese patrón, aunque esta vez incorpora una suba efectiva que ya empezó a regir. A través del decreto 562, publicado en el boletín oficial, el gobierno dispuso un incremento del 1% en el impuesto sobre los combustibles líquidos y el impuesto al dióxido de carbono. La norma lleva a la firma del presidente Javier Milei, el ministro de Economía y el jefe de gabinete, y modifica el esquema que había quedado establecido en el decreto 617 y el resto de las modificaciones sucesivas. En los fundamentos, el Poder Ejecutivo sostiene que la decisión responde a propósitos de continuar estimulando el crecimiento de la economía a través del sendero fiscal sostenible.

Confirmaron que el mandatario mantiene la agenda en la Argentina y va a priorizar los compromisos previstos para la próxima semana. En Casa Rosada explicaron que la decisión responde a cuestiones de cronograma. Uno de los factores fue la modificación de la fecha de un encuentro que reúne empresarios e inversores en San Valley, Estados Unidos, lo que alteró la planificación inicial. A eso se suma la agenda local, que incluye la tradicional vigilia del 8 de julio en Tucumán por el Día de la Independencia y al día siguiente la participación del presidente del Tedeum que se realiza en la Catedral Metropolitana. En una audiencia clave en el caso Maradona declara por primera vez Matías Morla. Dos meses después del arranque del juicio por el fallecimiento de Diego Armando Maradona, el tribunal llamó a declarar a Matías Morla, el abogado y apoderado de El 10, que estuvo a su lado durante 7 años y quien es señalado por la familia como uno de los responsables del trágico final. Morla, que actualmente enfrenta una causa por uso indebido de las marcas Maradona, fue citado como testigo en el proceso que investiga la responsabilidad de 7 profesionales de salud acusados de homicidio. Entre ellos está el neurocirujano Leopoldo Luque, la psiquiatra Agustina Kosachov, el psicólogo Carlos Díaz, los enfermeros Ricardo Almirón y Gisela Madrid, el coordinador Mariano Peroni y la médica de la prepaga Nancy Forlini. En el caso por Loan, declaran la abuela, una prima y otros familiares del niño en la 7ª audiencia de debate. El juicio oral por la desaparición de Loan Danilo Peña continuará en la jornada de hoy con una nueva audiencia en el Escuadrón 48 de Gendarmería Nacional de Corrientes, en la que está previsto que declaren 5 familiares del niño desaparecido el 13 de junio de 2024. Según confirmaron, fueron citados Catalina Peña, la abuela paterna de Loan, dueña de la casa donde se realizó el almuerzo previo a la desaparición, Camila Núñez, esposa de Diego Peña, primo del niño, Macarena Peña, hija de Laudelina y Antonio Benítez y prima del niño, y además se convocó también a Seferina Noguera y Alberto Sebastián Noguera, que son hermanos de María Noguera y tíos maternos de Loan. La audiencia marcará el cierre de la ronda de testimonios familiares iniciada esta semana. El martes habían declarado los padres del niño junto con el hermano mayor. El miércoles fue el turno de otros 5 hermanos: Cristian, Alfredo, José Omar, César Ibar y Fernando.

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53 minutos pasan de la hora 8 y continuamos en este informe líder. Tenemos 0.2 de temperatura en la ciudad de San Juan con cielo cubierto, la humedad del 98%, no se registra viento y la máxima pronosticada para hoy 7 grados solamente con cielo nublado durante toda la jornada. Es momento de la información del ámbito internacional.

0: En Guatemala, el Ministerio de Salud confirmó más de 300 casos de COVID-19 al cierre de junio. Guatemala confirma más de 300 casos al cierre de junio tras detectar brotes en dos hospitales, de acuerdo con el Ministerio de Salud Pública y Asistencia Social. La cartera mantuvo activa la vigilancia epidemiológica para evitar la propagación del virus, pero lo que informó el Ministerio es que en las próximas semanas ingresará al país un lote de 12.000 vacunas, luego de 3 años sin disponer de ese componente, con el objetivo de reforzar la inmunización en la población de mayor riesgo. La medida se alinea con recomendaciones de la Organización Mundial de la Salud para realizar jornadas periódicas cada 6 meses en adultos mayores y personas con enfermedades crónicas. República Dominicana deportó a 34.226 haitianos irregulares durante junio. El mes que terminó, la Dirección de Migración de República Dominicana reportó la deportación de 34.226 ciudadanos haitianos en condición migratoria irregular desde República Dominicana. La institución atribuye este resultado a la colaboración sostenida con las Fuerzas Armadas y la Policía Nacional, así como la coordinación con los organismos de seguridad de Estado. De acuerdo con la Dirección de Migración, las acciones forman parte de los operativos de interdicción migratoria desplegados en el país y responden a directrices del gobierno dominicano en materia de control fronterizo y migratorio. Según informó la institución, el balance del primer semestre arroja un total de 196.321 personas repatriadas. Desde el 1 de octubre de 2024, la cifra asciende a 670.000 individuos retornados a su país de origen. La institución subraya que estos números reflejan el cumplimiento de políticas estatales orientadas al fortalecimiento de controles migratorios en República Dominicana. En Panamá, el presidente Mulino anunció una nueva cárcel de máxima seguridad. El presidente de Panamá, José Raúl Mulino, anunció la construcción de una cárcel de máxima seguridad e incorporación de drones en operativos policiales. Esto como parte de un nuevo plan para responder al aumento de violencia y la fuga masiva registrada en el sistema penitenciario de su país. Según reportó la agencia de noticias EFE, la decisión fue comunicada durante el informe anual de gestión presentado ante el Parlamento panameño. De acuerdo con lo que se ha dado a conocer, Mulino atribuyó el repunte de homicidios y delitos al avance del narcotráfico y las pandillas en los barrios, fenómeno que, según el mandatario, se consolidó por la permisividad de administraciones anteriores. En Venezuela crece el saldo de la tragedia. Hay al menos 2.295 muertos y más de 11.000 heridos. El titular de la Asamblea Nacional de Venezuela, Jorge Rodríguez, informó en la jornada de ayer que el balance oficial de los terremotos registrados hace una semana en el norte del país asciende ya a 2.295 fallecidos, 11.267 heridos y hay 12.840 damnificados, mientras continúan las operaciones de búsqueda y rescate en las zonas más afectadas. Las nuevas cifras representan un incremento respecto al informe presentado el martes, cuando en número de fallecidos era 1.943 muertos y 10.000 heridos. En cambio, el número de damnificados disminuyó frente al balance anterior porque superaba las 15.000 personas afectadas. Hasta el momento se han registrado 782 réplicas, aunque la evolución de esos movimientos es favorable. Es importante que, así como se informaba que habían disminuido la intensidad de las réplicas, también informar que continúa el proceso y tenemos menor frecuencia en la aparición de réplicas. Eso quiere decir que el curso natural de este proceso pareciera conducir a que va disminuyendo la magnitud de cada una de las réplicas, afirmaron desde el gobierno venezolano. Keiko Fujimori, presidenta electa. Últimas noticias ya de esta transición presidencial en Perú. Tras el cierre del escrutinio que demoró más de 15 días, la lideresa de Fuerza Popular entra a la etapa ahora final antes de asumir la presidencia. Proclamación oficial de la Junta Electoral, entrega de credenciales, transición de gobierno y juramentación el próximo 28 de julio. Estados Unidos e Irán concluyeron en Doha una ronda de conversaciones centrada en el estrecho de Hormuz sin avances sustanciales. Estados Unidos e Irán finalmente se encontraron en Doha y terminaron una ronda de conversaciones indirectas sin señales de avance hacia una paz duradera. Los negociadores dedicaron dos jornadas al tráfico marítimo en el estrecho de Hormuz y a los incentivos financieros para Teherán, pilares del memorando firmado en junio, en lugar de abordar los temas más complejos que ese marco debería habilitar. Fuentes con conocimiento directo señalaron que el programa nuclear iraní, motivo original del conflicto de Washington que inició en febrero, no formó parte de la agenda de esta ronda. El vicepresidente J.D. Vance admitió que ese punto se abordará más adelante y afirmó que Washington evaluará a Irán por sus acciones, no por la retórica.
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6 minutos pasan de la hora 9. Continuamos con más Informe Líder Primera Edición. En la segunda hora de este Informe Líder, en el que actualizamos, la segunda hora actualizamos la información. Los datos del tiempo te los debo para dentro un ratito más, porque a esta hora todavía tenemos datos de la hora 8. 2 décimas la temperatura, el cielo cubierto, la humedad del 98% y la máxima pronosticada para hoy, 7 grados.

es momento entonces de hacer un repaso por los principales títulos del ámbito local. Obviamente mucho tiene que ver con el estado del tiempo y algunas condiciones meteorológicas que sorprenden. El Niño versus las olas polares. La cruda ola polar que se ha instalado en San Juan genera aguanieve en varios departamentos. Es la primera de varias que se esperan para este invierno. La recurrencia de este fenómeno se registra en un marcado segmento de estación, desafiando las temperaturas que, en la general, se pronosticaban más cálidas. Por otra parte, los sanjuaninos siguen atentos a lo que pasa en la alta cordillera, donde la nieve no logra consolidarse, mientras que nos preocupa de cara a la nueva temporada de derrame hídrico. Es una estación marcada por estos episodios extremos. Va a incidir en agudas olas polares con un nuevo protagonismo del viento sur, que con su fuerza característica ha estado ausente en el último tiempo. Son cíclicas extremas con impacto en las bajas temperaturas, pero los días siguientes también aparece la presencia del sol. Esto es lo que dice el climatólogo Germán Poblete. Estos fenómenos van a registrarse en medio de la instalación del fenómeno El Niño, que por el contrario busca instalar temperaturas más altas de lo normal para la estación. A mediados de julio lo tendremos consolidado y afectará hasta septiembre. No obstante, van a incidir las olas polares y de aire antártico de manera cíclica, aunque no moverían la aguja en temperaturas promedio, ya que en un escenario global estamos ante el calentamiento e incidencia de temperaturas medias. Proveedores de Calingasta salieron a respaldar el permiso de agua de Los Azules. La minería está esperando una autorización y los empresarios y regantes del departamento pidieron agilizar el proceso porque quieren que se concreten las obras. Son los integrantes de CASEMICA, Cámara de Servicios Mineros de Calingasta, quienes decidieron respaldar un pedido que hizo la minera a cargo de Los Azules frente a Hidráulica. El apoyo tiene que ver con la propia agenda de los proveedores del departamento y de los regantes. Es que la autorización a la campaña implica fondos frescos para obras hídricas y también la continuidad de inversiones este año en el proyecto. Acusan a dos arquitectos y un empresario de no devolver un préstamo de $240,000. Estamos hablando de una cifra enorme. Dos arquitectos sanjuaninos y un empresario inmobiliario fueron imputados en la investigación por una presunta estafa de $240,000, suma que actualmente equivale a unos 360 millones de pesos. La denuncia fue impulsada por dos abogados que aseguran haber entregado ese dinero como préstamo para financiar un emprendimiento inmobiliario y que nunca lograron recuperarlo. Los imputados son Esteban Fernández de Cieza, María José Garcés Correa y Ricardo Javier Sánchez Montilla. El fiscal de la UFI, Delitos Informáticos y Estafas, Nicolás Albo, atribuyó a los dos hombres el rol de presuntos coautores de delito de estafa, mientras que la arquitecta fue imputada como partícipe secundaria. Odontólogos sanjuaninos advierten los problemas con la obra social provincia ponen en riesgo la atención. Las instituciones que nuclean a odontólogos volvieron a expresar la preocupación por la situación que mantienen con la obra social provincia y advirtieron que la falta de actualización en aranceles compromete la continuidad de prestación para afiliados. Mediante un comunicado, las entidades señalaron que desde hace tiempo vienen reclamando recomposición de valores que perciben por prácticas odontológicas, pero sostienen que hasta el momento no obtuvieron respuestas de autoridades de la obra social.

En menos de 2 meses volvieron a intentar robar un televisor de la parada inteligente en Rivadavia. En menos de 2 meses las paradas inteligentes de Rivadavia volvieron a ser blanco de la delincuencia. El miércoles por la noche, dos adolescentes de 14 y 16 años intentaron robar el televisor en una de las estaciones ubicadas sobre Avenida Ignacio de la Rosa, frente a la Universidad Nacional, donde fueron detenidos tras la persecución policial. El episodio ocurrió cerca de las 21:53, cuando un vecino observó a los jóvenes retirando el televisor instalado en la cabina municipal y alertó al 911.

Desarrollo local minero en San Juan, hoy es un día clave para el proyecto en diputados. Se presenta como una jornada decisiva para el futuro de la minería en la provincia. En el marco de la sexta sesión ordinaria de la Cámara de Diputados, se debatirá el esperado proyecto de ley de desarrollo minero local, una iniciativa que genera fuerte expectativa entre proveedores y actores del sector. La propuesta busca establecer un marco normativo que potencie el crecimiento económico a partir de la actividad minera, con eje en la generación de empleo privado formal y fortalecimiento de empresas sanjuaninas vinculadas a la cadena de valor.

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1: 16 minutos pasan de la hora 9, es jueves y como cada jueves nos ocupamos un poquito de conocer qué está pasando en el mercado inmobiliario y para ello hoy tenemos a María Celeste Martín con nosotros. ¿Cómo está, Celeste? Bienvenida.
2: Hola. Buen día, ¿cómo estás?
1: Un placer, como siempre, tenerte por acá y además con temáticas tan interesantes como siempre nos proponen desde la Bolsa de Comercio en el rubro inmobiliario. ¿Qué está pasando hoy con el mercado inmobiliario? Contame un poquito.
2: Bueno, sí, como ya vemos, estamos justo a mitad de año y bueno, la idea es hacer un pequeño balance de cómo viene la cosa hasta ahora. Uh-huh. Y la realidad es que estamos viendo mucho más movimiento que en años anteriores. Hay más consultas, más personas interesadas en invertir y bueno, también muchas dudas, mucha gente que está como bastante expectante por todo lo que se viene. Y bueno, la gente sobre todo busca seguridad y bueno, el inmueble sigue siendo una de las opciones que más confianza genera, ¿no?
1: Ahora, hay un tema que siempre genera preocupación y desde hace algún tiempo un poco más, porque hubo cambios en legislaciones, porque hubo momentos complicados en la oferta y en la demanda, en los que no coincidían.
2: Conviene alquilar o vender en este momento, que si estamos en un buen momento como para invertir. Y bueno, después... ¿qué pasa si vendo una propiedad que la tengo alquilada? ¿Cómo funciona el tema de las garantías? Uh-huh. Y bueno, algo muy importante es que también muchas personas llegan con mucha desinformación o miedo por malas experiencias que tuvieron anteriormente.
1: Claro. Sí, es que seguramente ahí es donde aparece también la búsqueda de asesoría. Seguramente inicia todo sin asesoría y cuando encuentran la falla, ahí dicen, che, voy a buscar a alguien que sepa sobre esto. Claro. Pienso yo justamente en eso. La inmobiliaria tenía una mirada, o sea, hay muchos que tienen una mirada como negativa, ¿no? Sobre la inmobiliaria y creen que solamente ofrecen la vivienda y la tienen allí para poder hacer el trámite de mostrar la vivienda cuando está en calidad o en la venta. Y que el propietario no tenga que ocuparse de eso, pero hacen mucho más ustedes, ¿o no?
2: Tal cual, sí, en realidad hay muchísimo trabajo detrás. Nosotros acompañamos todo el proceso. Primero hacemos un asesoramiento inicial a la persona que está interesada, sea en comprar o alquilar su propiedad. Después, bueno, toda la revisión de la documentación, la propiedad, la primer visita a la propiedad y ahí, bueno, después todo lo que viene con respecto a la tasación y todo su análisis. Después, bueno, el contrato, boleto, lo que ya sea que haya que hacer. Inicialmente, el contrato que hacemos con el propietario, como para arrancar con todo el proceso. Después viene la otra parte, que es... todo el asesoramiento que le hacemos al comprador o al inquilino que está interesado en la propiedad, ir con él a hacer la visita. Muchas veces no es una sola visita, se hacen varias. Uh-huh. Entramos en una negociación y bueno, después todo el seguimiento que hacemos hasta llegar a un cierre. Lo más importante es darle tranquilidad tanto al propietario como al inquilino o comprador, ¿no?
1: Claro. Sí. Y hoy sigue siendo conveniente invertir, te hago la pregunta clásica, ¿no? ¿Sigue siendo conveniente invertir en ladrillos?
2: Sí, sigue siendo una inversión muy elegida, sobre todo porque, bueno, mucha gente busca proteger sus ahorros en algo tangible. Entonces, bueno, nosotros hoy estamos viendo mucho interés en departamentos chicos, unidades pequeñas, también muchos lotes, muchos también que consultan por desarrollos en pozo y bueno, siempre propiedades para la renta, sobre todo los que buscan como inversión. el perfil del inversor ha cambiado mucho y está mucho más informado también.
1: Uh-huh. ¿Y qué consejo le darías hoy a quien está escuchando y quiere alquilar, vender, invertir? A quien está tiene ahí una vivienda, un inmueble que está en este momento quietito y no está generando dinero.
2: Bien. Bueno, en principio que consulte y se asesore bien antes de tomar cualquier decisión. Muchas veces una charla a tiempo evita errores importantes después. Y algo fundamental, trabajar siempre con profesionales uh-huh. y con todo claro desde el inicio. Porque, bueno, detrás de cada operación inmobiliaria sabemos que hay proyectos de vida y muchísima fuerza.
1: Uh-huh. Celeste, siempre me viene a la mente la pregunta de cómo los encuentra la gente, para aquellos que no saben dónde queda la bolsa, cómo hace para pedir asesoramiento, que además tienen que tener en cuenta que las consultas son gratuitas. Contale un poquito de eso a la gente.
2: Bien, bueno, nuestro Instagram es inmo-bolsa de comercio. Uh-huh. Y si no, bueno,

0: Estamos ubicados en la avenida Ignacio de la Rosa, 125 Este, en el edificio Bolsa de Comercio, en el segundo piso.
1: Perfecto. ¿Y el horario?
0: Y el horario que tenemos nosotros, estamos de 8:30 a 18:00.
1: Perfecto. Celeste, como siempre, un placer traer estos temas que seguramente son del interés de nuestra audiencia e invitar también a la audiencia que nos deje consultas para acercar nosotros a cada uno de los especialistas que se comunican desde la Bolsa de Comercio para justamente empezar a ampliar este panorama que por ahí nos quedamos con solamente lo que conocemos.
0: Sí, tal cual.
1: Muchas gracias y buena semana.
0: Bueno, muchas gracias igualmente para ustedes.
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31 minutos pasan de la hora 9. Continuamos con el informe líder primera edición y a esta hora actualizamos datos del tiempo. 5 décimas la temperatura, vuelve a levantar apenitas, 5 décimas. El cielo cubierto, la humedad del 93%, no se registra viento y la máxima pronosticada para hoy, 7 grados. Recordemos que desde el inicio de este informe líder, el termómetro no se ha movido más que unas décimas. Así que esos 7 grados son muy probables que cueste que los alcancemos incluso, ¿Por qué? Porque vamos a tener durante todo el día cielo totalmente nublado y con una brisa del sector norte, pero casi imperceptible. De hecho, hasta ahora ni siquiera esa brisa está presente, sí la humedad del 93%, que sigue siendo altísima. Bueno, el pronóstico indica que mañana tendremos mínima de 0 grados, máxima de 9. Sería como una gran mejora, digamos, en el estado del tiempo. 9 grados de máxima con cielo despejado por la madrugada, mayormente nublado en la mañana y de a poco se irá despejando para la tarde también un poco más, cielo parcialmente nublado. Con viento del sector norte rotando al sector noreste mañana viernes. El sábado, mínima de 1 grado bajo cero, máxima de 10 grados con neblina por la mañana y por la tarde-noche cielo parcialmente nublado. Para el domingo la mínima será de 2 grados bajo cero, la máxima de 12 grados y también el cielo estará algo nublado. Mientras que para la próxima semana, es San Juan, ¿qué vamos a decir? Solamente nosotros podemos entender este pronóstico. El lunes tendremos 14 de máxima y el martes 22 grados de máxima. Sí, como estás escuchando, vamos a pasar de estar hoy en 7 grados de máxima a 22 el próximo martes. Y el miércoles estaremos en 18 aproximadamente. Mejoran bastante las temperaturas, al parecer, sin ninguna condición que vaya a destacarse. Por ejemplo, estoy viendo, no hay pronóstico de viento sonda que podría llevarnos a entender ese aumento de temperatura. Veremos la próxima semana igual, ¿no? Información de servicio a esta hora, OCE cerrará por 48 horas un cruce en Capital por obras cloacales. Obras Sanitarias informó que hoy jueves comienzan los trabajos sobre la red cloacal en el departamento Capital con impacto en la circulación vehicular de una intersección clave. Hablamos de un bypass que se va a realizar en colectoras cloacales de 160 milímetros, en el cruce de calle Mansilla y San Luis. Durante ese lapso la circulación va a permanecer completamente cortada en ese punto durante 48 horas. San Luis y Mansilla, interrupción total en ese cruce por el bypass que está realizando OCE en el servicio de cloacas. Hielo y neblina condicionan circulación en rutas nacionales en San Juan. Las rutas nacionales que atraviesan la provincia continúan habilitadas, pero las autoridades insisten en la circulación con extrema precaución por la presencia de hielo, agua, nieve y bancos de neblina asociados a la intensa ola polar. La ruta nacional 149 en Calingasta, donde se reporta calzada congelada, neblina en distintos sectores, el tramo que une San Juan con Iglesia, la carpeta asfáltica se mantiene fría, húmeda, por lo que se recomienda circular con velocidad reducida. También en ruta nacional 150, tanto entre Hachal y Rodeo como en el trayecto Hachal y Chihualasto por lluvias aisladas y riesgo de formación de hielo. En la ruta nacional 40 Norte, entre Huaco y el límite con La Rioja, el tránsito está permitido, aunque con especial atención por bajas temperaturas registradas en la madrugada. La ruta nacional 153 en Sarmiento, entre Pedernal y Los Berros, la circulación continúa habilitada, pero con cuidado por las lloviznas persistentes. ¿Qué más? A ver, estamos hablando de Ruta Nacional 40 Sur hacia Mendoza, Ruta Nacional 20 con destino a San Luis y Ruta Nacional 141 en dirección a Chepes, La Rioja. Presentan condiciones normales de transitabilidad, aunque con neblinas en las primeras horas del día. Así que a estar muy atentos si van a salir a la ruta. Atención, hoy importantísimo es estar alerta y manejar con mucha más precaución que lo habitual.
Y ya que hablamos del frío, hablamos también de San Juan te abriga. La ola polar que afecta a la provincia obligó a activar al máximo los mecanismos de contingencia oficial. A través del programa San Juan te abriga, el Ministerio de Familia y Desarrollo Humano transformó la modalidad de los refugios estatales para contener de manera integral a las personas en situación de calle o a quienes se ven obligados de trabajar a la intemperie a altas horas de la noche. Lo que se ha dado a conocer fue por Gabriela Rodríguez, secretaria de Promoción Social, que confirmó en Radio Sarmiento que los albergues Papa Francisco y Teresa de Calcuta rompieron el esquema habitual nocturno y permanecen ahora abiertos 24 horas. Si la persona no tiene trabajo, puede quedarse en el centro de contención todo el día, recibiendo desayuno, almuerzo, merienda y cena, detalló la funcionaria, destacando además el soporte profesional de equipos con nutricionista, psicólogo, trabajador social. Actualmente hay 40 personas alojadas en cada establecimiento, sumado a más de 80 asistidos fijos, aunque las autoridades ya ampliaron la disponibilidad de camas para albergar a más de 60 individuos por edificio si la demanda espontánea aumenta. Si conoces a una persona en situación de calle, puedes comunicarte al 264-62-89-953 o al 264-41-23-158. En esos dos números de teléfono te van a asesorar para que esa persona pueda recibir, aunque sea la comida caliente y el kit de emergencia que tiene frazada, calzado, campera, para estar bien abrigados ante esta ola polar.

41 minutos pasan de la hora 9, continuamos con más información y hablamos ahora de Activate, que llega a los 19 departamentos. Son 50 centros gratuitos para hacer actividad física. La iniciativa busca promover hábitos saludables y acercar oportunidades de práctica deportiva a quienes en muchos casos no tienen acceso a clubes, gimnasios o instituciones privadas. Además de beneficios físicos, este espacio se convierte en un lugar de encuentro, integración y contención, fortaleciendo autoestima y confianza. La actividad física llega a mucho más que el ejercicio y para muchas personas representa la oportunidad de compartir y superarse, además de mejorar el bienestar emocional. Es por ello que hay lugares y horarios de Activate 2026, están en distintos departamentos, es una lista extensísima, pero la van a poder encontrar en CISAN Juan, en la sección de deportes. Allí van a poder encontrar obviamente esta información. A ver, por ejemplo, 25 de Mayo, la Unión Vecinal Tupelí, la Unión Vecinal Antonio Torres, la Asociación Amigos por la Cultura.

0: también, bueno, todas las actividades en el al Estadio Aldo Cantoni con distintas actividades, y en el Parque de Mayo también, la pista interna del Parque de Mayo. En Caucete, la Unión Vecinal Villa Independencia, la Unión Deportiva Caucetera. En Chimbas, la Unión Vecinal Chimbas Norte, la Plaza de la Villa Obrera, la Plaza de Villa Observatorio, la Unión Vecinal Villa Morones, Unión Vecinal Santo Domingo, en Iglesia, el Polideportivo del Llano, itinerante también, allí van a haber distintos profesores en Iglesia, en Hachal, el Club Atlético Huaco, en Mogna, la Unión Vecinal Mogna, en el puesto Mogna también, en Pocito, la Unión Vecinal Villa Nacuzzi, la Unión Vecinal Rinconada y el Club Aberstein. En Rawson, la Unión Vecinal Villa Las Rosas, Plaza Fanzolato, el Centro de Jubilados Renacer, la Unión Vecinal Villa Don Pablo. Cabe destacar que cada uno de estos lugares tiene una actividad, una o dos actividades, dependiendo el lugar y las condiciones que permite ese lugar, ese espacio. En Rivadavia, la Plaza Belgrano, el Almendro también, y el punto de encuentro Marcial Quiroga. En Santa Lucía, la Unión Vecinal Barrio Retiro, Centro de Empleados de Comercio, el Centro de Jubilados Mis Abuelos en Alto de Sierra. En Ullum, el Skate Park. En Valle Fértil, el Gimnasio Gálatas. En Sonda, la Plaza Filomeno Tampis. Todos los departamentos, dijimos, recorrimos cada uno de los departamentos, e insisto, quienes tengan alguna inquietud más pueden ingresar en Sí San Juan, en la sección de deportes, está esta noticia que se llama Activate, y van a descubrir allí en su departamento cuáles son las opciones, porque las actividades son variadas, desde yoga a zumba, a funcional, ¿qué más? Full core, step aeróbic, después he visto por allí, ¿qué más? Vi pilates, running, dependiendo del lugar, dependiendo de los profesores que también llegan a ese esos departamentos, son las actividades que se van a dar.
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53 minutos pasan de la hora 9 y es momento de hablar de cultura. El Teatro del Bicentenario abre convocatoria para el programa de danza. Bailarines mayores de 15 años pueden postularse para integrar los niveles profesional y preprofesional de una propuesta de formación artística con docentes especializados. Interesados tienen que tener en cuenta lo siguiente: contar con formación en danza clásica y contemporánea, sin necesidad de experiencia en puntas. Además, disponibilidad horaria para cursar de lunes a viernes entre 14 y 17 horas. Y quienes resulten seleccionados también deberán contar con disponibilidad ampliada para participar en seminarios, residencias coreográficas con distintos maestros invitados durante el año. El nivel preprofesional se va a desarrollar lunes, miércoles y viernes de 14 a 15:30, mientras que el nivel profesional tendrá clases de lunes a viernes de 14 a 17. La convocatoria está abierta hasta el 21 de julio y la audición se realizará el 23 de julio. Quienes estén interesados directamente pueden enviar consultas a audiciones.teatrodelbicentenario@gmail o buscar en la página web del Teatro del Bicentenario el formulario de inscripción. El Conte No Duerme también busca nuevos talentos, pero en este caso es para subir a escena. El Ministerio de Turismo, Cultura y Deporte, a través del Centro Cultural Conte Gran, abrió convocatoria para el Conte No Duerme 2026. La convocatoria está destinada a personas mayores de 18 años que quieran participar en disciplinas de actuación, canto o danza. El casting es individual y de estilo libre, con el objetivo de conformar parte de la programación artística en la próxima edición del evento. También hay un formulario que, si quieren, lo pueden encontrar en San Juan o en las redes sociales del Contegran. Van a encontrarse también con la posibilidad de inscribirse. Las audiciones se van a realizar el domingo, así que aquí no hay tanto tiempo para inscribirse, háganlo cuanto antes. ¿Cómo llegar última puede ser una buena noticia? Es la pregunta. Sí, yo tengo buenas noticias para contarte cuando cerramos la primera edición siempre. Y la de hoy tiene que ver con algo que para muchos sería una mala noticia, y es llegar último. Llegar último en una competición, llegar último en una maratón. Bueno, vamos a hablar de Eli, una mujer de 64 años que soñó con correr una maratón y la terminó. Ahora, la terminó gracias a su capacidad de entender. ¿Cuál era su sueño? Su sueño era correr, no ganar. Su sueño era no batir un récord, sino llegar al final de la carrera y regresar a casa con una medalla de maratonista y de haber finalizado semejante esfuerzo y prueba para su cuerpo. Claro, ni la artrosis en las rodillas, ni el poco tiempo de entrenamiento semanal, nada le impidió correr los 42K a Eli. Eli, que como les digo, se llama Elizabeth Osorio y tiene 64 años, se levantó un domingo de abril a las 5 de la mañana para correr la maratón de Santiago de Chile. Nada de eso estaba en su cabeza porque tenía un solo objetivo: cruzar la meta. Ella no quería ganar, no quería batir un récord, pero la realidad es que se topó con muchas cosas en el camino. Por ejemplo, demoró mucho más que el resto de los 30.000 competidores que pasaron por esa línea de meta. Le pasaron cosas inesperadas, como que se le acabó el agua y como ya era tarde, estaban cerrados los puntos de hidratación. O se perdió en el camino y cuando encontró la ruta estaba cansada, sin aliento, pero siguió corriendo a su ritmo y el público, las cámaras, todo eso ya no estaba, pero Eli siguió corriendo. Se suponía que la carrera había terminado tras la llegada de miles de maratonistas que habían corrido en Chile, provenientes de 43 países, ¿no? Y uno diría, ¿pero qué hace Eli corriendo entre profesionales? ¿Y por qué no? Es la pregunta. Lo cierto es que la carrera aún continuaba. Elizabeth Osorio, en el bastión de la retaguardia, manifestaba que ella iba a terminar la carrera, no importaba si alguien estaba esperándola o no en la meta. Corriendo, pasó por lugares como bares, la veían otras mujeres y a medida que se acercaron se dieron cuenta de que esta mujer vestía la camiseta con el número 7613, la bandera de Chile y su nombre estampado con letras blancas. ¡Vamos, Eli! Le empezaron a gritar mientras que aplaudían quienes la veían pasar. Y ahí es donde todos entendimos. Ahí es donde todos entendimos que simplemente el triunfo no está en cruzar la meta, el triunfo no está en el momento de batir un récord o de ser el mejor en alguna disciplina. El triunfo está en ponerse uno una meta y poder cumplirla, por más pequeña que sea. Hoy te invito a que te propongas algo
y que intentes con todas tus fuerzas llegar a esa meta, a la tuya, no importa si es la de los demás. Eli terminó la carrera después de 7 horas. Hay buenas noticias y aquí te las contamos.

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0: Ellos son los Spin Doctors, Two Princes, se llama la canción. Amigos, así arrancamos el día jueves. No sé por qué pienso que es martes, no lo sé. Pero está lindo que sea jueves, obvio. Les estamos dando así los muy buenos días y la bienvenida aquí a La Mañana Líder, bajo la coordinación y producción general de Leonor Camisay. Hasta la hora 13 me quedo con ustedes escuchando buena música y pasándola muy bien. Bienvenidos.
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1: 10 de la mañana, 14 minutos en todo el país. Este viernes 3 de julio a las 19, la selección argentina juega contra Cabo Verde por los 16avos del Mundial de Fútbol de 2026 y un partido inesperado que se activó en San Juan con una situación que tiene al comercio como protagonista, ¿no? Tiene que ver en cómo trabajará el comercio sanjuanino, tomando en cuenta que los sanjuaninos van a optar por ver el partido antes que salir a comprar. Bueno, hay comercios en el microcentro sanjuanino que ya están informando que van a atender de corrido. Son de diferentes rubros, entre ellos el tradicional de indumentaria, y ya hasta las 6 de la tarde tendrán sus puertas abiertas de acuerdo a lo que han informado alguno de ellos. Esa es una decisión de cada propietario y ante la falta de un criterio unificado no se restringe la libertad de acción, según dijo Marcelo Quiroga, quien es presidente de la Cámara de Comerciantes de San Juan. Él también señaló que las cadenas nacionales, como gran parte de los comercios del microcentro y alrededores, así como los shoppings y paseos comerciales, mantendrán sus horarios habituales. Se ha destacado en este mundial que muchos comercios colocaron televisores o pantallas en sus vidrieras, captando el interés de la gente para ver partidos en vivo, ¿no? Así que bueno, es dispar la decisión que toman y el comportamiento que tendrá el comercio sanjuanino, teniendo en cuenta la decisión de si dejan abierto o no para la disputa del partido, que será mañana a la hora 19. Así que bueno, habrá que esperar para quienes deseen venir al centro y saber si realizarán sus compras, en qué horario, teniendo presentes que algunos estarán abiertos de corrido y otros lo harán en horario habitual. Por su parte, la Municipalidad de la Capital ha presentado una agenda de vacaciones de invierno que está orientada a llevar actividades de distintos puntos de la ciudad. La directora de Cultura de este municipio, Fernanda Fredes, dijo que el objetivo este año es descentralizar la oferta. La propuesta es diferente a lo que hemos venido trabajando porque ya venimos con la idea de descentralizar. No todo será en Capital, vamos a continuar en los espacios donde estamos dictando los talleres, según dijo, ¿no? Así que bueno, hay un detalle sobre eso, hablaremos acerca en un ratito nada más de lo que va a ocurrir en estas vacaciones, con distintas ediciones, como por ejemplo la Plaza del Arte en la Estación San Martín desde las 4 de la tarde, que tendrá su edición de vacaciones, donde estarán promocionando los talleres de mimo, folclore y percusión para que se acerquen, se lleven un flyer y puedan organizar sus vacaciones en Capital, según dijo la Autoridad de Cultura de la Municipalidad de Capital. Y en el orden nacional y en el mundo del espectáculo, después de la tremenda repercusión que tuvo el error de Florencia Peña al anunciar la muerte del papá de Lionel Messi, a días de este escándalo, ahora es ella la que termina llevando a juicio a el canal Luzu, este canal de streaming porteño, y lo va a demandar por unos 750 millones de pesos, según dijo. Según se supo, el primer monto que trascendió a la prensa era de 200 millones de pesos, que correspondía a cumplir únicamente con el contrato que la actriz tenía vigente hasta fines de este año. Sin embargo, ahora el monto se eleva a 750 millones porque se suma la demanda por daños y perjuicios provocados por su polémica desvinculación. Bueno, más o menos como para entender el mundo o el mundillo, podría decirse, del espectáculo, con estas idas y vueltas en las relaciones comerciales que tienen quienes trabajan allí y cuyo centro en esta oportunidad es en la provincia de Buenos Aires, con estos medios que van imponiéndose en la actual forma de entretenimiento que tienen algunas personas. 10 de la mañana, 18 minutos.
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1: 0.5 de grado la temperatura, con el cielo cubierto, humedad 93%, presión 964.4 hectopascales, el viento en calma.
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hora 10, 30 minutos en todo el país. Bueno, vamos a actualizar datos del tiempo, queridos amigos, a esta hora de la mañana. 6 décimas de grado, una décima subió, una décima la temperatura. 6 décimas de grado la temperatura con el cielo cubierto, humedad 93%, presión 964, decimal 6 hectopascales, el viento en calma. A esta hora de la mañana. Para hoy 7, la máxima probable, mucho frío en esta jornada con el cielo mayormente nublado. Mañana viernes, cielo parcialmente nublado, mínima 0, máxima 9. El sábado 1 grado bajo 0 la temperatura, máxima 10 grados. Y el domingo, cielo algo nublado, mínima 2 grados bajo 0, máxima 12. Me olvidé que el sábado hay neblina en la mañana, chicos. Atentos entonces con ese detalle. Pero las temperaturas van a comenzar a subir a partir del domingo. Así es que a quedarse tranquilos que vuelven los días templados la semana próxima. Por lo pronto, hoy y mañana, también el sábado, días bastante fríos. El domingo comienza a subir un pelín, pero va a subir un poquito, a tener en cuenta. Bueno, ¿cómo están ustedes por allí? ¿Bien? ¿Cómo andan? ¿Cómo me los está tratando este día jueves? Juernes, podríamos decir ya, de invierno, con este fresquete que está, pero se hace sentir, se hace sentir, por supuesto. Recién lo comentábamos con un amigo ahí que donde está, lo dejó el auto, y me decía, bueno, pero ¿qué pretendés? Dice, pues yo digo, la gente dice, qué frío, ¿qué pretenden en julio? Y sí, exactamente, ¿qué pretenden en julio? Después en diciembre, qué calor, y bueno. Pero, ¿qué va a ser? Es así, son las épocas. Entonces, está ahí. Pero bueno, el clima es siempre el tema recurrente con el cual salimos de cualquier situación airosos. ¿Sabes cuál situación? La situación, siempre lo hemos comentado acá, la situación de los silencios incómodos, ¿no? Entonces, ¿qué le digo a esta hoy? ¿Cómo le digo a esta persona? Pues hay personas con las cuales te cuesta hablar, porque no tenés tema, no hay tema de conversación. Y se produce entonces, estás los dos en una habitación o en un lugar, en un sitio, están dos solos, no hay nadie más. Y ya mirá, arriba, el techo, la ventana, ¿y qué digo? Qué lindo que está el sol. Y terminás por el clima. No te queda otra, ¿no? En despachos, en salas de espera, en ascensores, ¿no? Viste que te toca a veces. Venís y dices que no suba nadie conocido, por Dios, porque yo voy solo. ¿Qué? Y puedes subir tu jefe y tu jefa. Y a lo mejor no tenés el mejor de los tratos, pero sin embargo están ahí. Y ahora, ¿me va a aumentar el sueldo? No es una charla para ascensor esa. Es más, no es una charla. No es una charla posible. Si querés que toda la mañana continúe. Y más si te lo encontrás al principio de la mañana. Porque hay cada uno que viene con cada humor. Claro, exactamente, nos pasa a todos. Así que bueno, en fin. Hablando del clima. Bueno, coméntenme, por favor, los tres primeros temas que vamos a escuchar en nuestro combo por tres, nuestro bloque de tres al hilo que se viene a las 10:50. Así que bueno, vamos comentando 264-508-5809 para comunicarse con nosotros. Por favor, amigos. Muy bien, buen jueves, dicen por acá. Ah, bueno, mira vos, que bueno, me siento tranquilo. ¿Cómo tomo este mensaje? Claro, ahí este oyente me dice, se me tildó la pantalla del auto, así que te tengo que escuchar toda la mañana. Bueno, espero que no signifique un sacrificio para vos. Bueno, no sé si te habló, bueno, lo voy a. Decido tomarlo como un piropo, pero bueno. No tiene mucha pinta de piropo. En fin, muy bien, trataremos de hacerte muy buena compañía, espero que sea así. Nos pide el tema de Cristina Aguilera, Me Acuerdo de Ti, y de Amaya, Vete. Bueno, busco a ver si anda por allí. Eso, muchísimas gracias. Perfecto.
La vida no espera, sucede ahora, en este preciso instante. Mira al cielo, escucha la lluvia, contempla el amanecer, abraza a quien amas y atesora los pequeños momentos. Al final son esas emociones, esos recuerdos y esos instantes vividos los que llenan el alma y le dan sentido al camino. Muy bien, muchas gracias. Me gustó, muy bien, perfecto. Bien. Bueno, desde Rawson nos dicen que está alumbrando el sol. Bueno, suerte de usted, mi querida amiga. Aquí todavía no pasa, ¿eh? Pies congelados. O sea, algo de In Excess, dicen por acá. Bueno, vamos a buscar algo de In Excess. De In Excess, perdón. Algo de Eddie Sierra. Pregunta, esto podría ser para un futuro clásico latino, ¿eh? Bien. El ponchito de los pobres está saliendo, dicen por acá. Muy bien, hasta aquí no llega, ¿eh? De Polish Englishman, ese es Sting, ¿eh? Cuando ya no estaba con The Police. David Bisbal, Me enamoré de ti. Listo, ahí están los tres. Señoras y señores, ahí estamos. 10 de la mañana, 36 minutos. Tengo un juego para ustedes, pero se los voy a presentar en un rato nada más. Quiero jugar con ustedes para ver, para que afilemos la creatividad, ¿eh? Nos vamos al año 1993. Aquí llega Emanuel. La canción que es nuestro primer clásico latino de la hora se llama Detenerla Ya. 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
4: Tiempo de super combo. Combo por tres, tres al hilo. Canciones elegidas por ustedes. La primera, In Excess. Siguen David Bisbal y después Sting con Englishman in New York.

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11 de la mañana en punto, 6 décimas de grado la temperatura, con el cielo cubierto, la humedad es del 93%, viento en calma. La justicia de San Juan resolvió en una causa que conmocionó a la comunidad de Rivadavia. El camionero Juan Vicente Díaz fue condenado a 3 años de prisión de ejecución condicional y a 6 años de inhabilitación para conducir tras ser hallado responsable de un siniestro vial que terminó con la vida de una mujer. El fallo se resolvió mediante un juicio abreviado, instancia en la que el acusado admitió su responsabilidad en el hecho. Con ese reconocimiento evitó la realización de un debate oral y público, aunque recibió una sanción que le impedirá manejar el vehículo con motor durante un largo periodo. Inicialmente la investigación había sido encuadrada como homicidio culposo, agravado por la conducción imprudente, especialmente por haber desobedecido la señal de un semáforo. Este hecho ocurrió durante la mañana del 8 de abril de 2026 en una intersección de alto tránsito en Avenida Libertador y calle Galíndez, en Marquesado. Según la reconstrucción judicial, el camión Mercedes-Benz que conducía Díaz circulaba de este a oeste cuando atravesó el cruce pese a tener el semáforo en rojo. En medio del frío extremo, el gobierno garantizó el abastecimiento de gas en los hogares. No va a faltar en la medida que no haya un imponderable. Así lo remarcó el secretario de Coordinación de Energía y Minería, Daniel González. El funcionario explicó que la provisión de gas natural está asegurada siempre que no salga del servicio ningún yacimiento, ni se registren fallas en los sistemas de transporte o de distribución. La demanda prioritaria de todo el país está perfectamente satisfecha. El sistema de gasoductos tiene la presión correcta, los yacimientos están produciendo como tienen que producir y no hay cortes en la demanda prioritaria, según afirmó González. Después de más de 7 días atrapado bajo los escombros y de un operativo que se prolongó durante 114 horas ininterrumpidas, Hernán Gil fue rescatado con vida este jueves en Venezuela. La noticia fue confirmada por la Cruz Roja costarricense, que anunció en sus redes sociales: Hernán está afuera, e informó que el sobreviviente ya fue trasladado en una ambulancia de la Cruz Roja venezolana para recibir atención médica. 6 décimas de grado la temperatura, con el cielo cubierto, la humedad es del 93%, viento en calma. Cielo mayormente nublado para el resto de la jornada, con una máxima probable de 7 grados. 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

0: 6 décimas de grado, la temperatura, cielo cubierto, la humedad es del 93%, presión 964, decimal 6 hectopascales, el viento en calma.
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11 de la mañana, 31 minutos. Clásico es amarte. Nos piden ese tema de Orlando Leti. Para el otro clásico tenemos ahora listo el que nos habían pedido antes. Cualquiera de Luismi, dicen por acá. Aunque sea una cortina. Pusimos uno de Luismi ayer, ¿eh? Y yo creo que por el mes ya estamos. No, pusimos uno ayer completo. Durante meses el invierno pareció congelar el jardín

Dice este relato que nos mandan: durante meses el invierno pareció congelar el jardín de Elena, al igual que la tristeza había congelado su ánimo. Todo lucía gris, seco y sin vida. Una mañana, mientras tomaba un café tibio, mirando por la ventana, divisó un punto verde, diminuto, rompiendo la tierra helada. Era un brote de jacinto. Nadie lo había regado, nadie lo había cuidado, pero la vida se había abierto paso en secreto. El alivio del día. No importa qué tan frío o largo haya sido tu invierno interno, la vida siempre está trabajando en silencio, debajo de la superficie, para volver a florecer. Tú también lo harás. Ah, qué bueno. Me encantó. Muy bueno el relato, ¿eh? Muy bueno. Superación ante todo. Excelente. Me gustó. Maroon 5 piden por acá. Dame fuego del gitano, dicen por aquí. Muy bien. Justamente para evitar el frío. Bien. Ahí hay una fotito del sol en Rawson. Acá el sol no llegó todavía, ¿eh? Está renulado. No nulado, re o recontra nulado. Pero no nos llegó. No llegó. Nos piden el tema de Scorpion, Still Loving You.

Ah, bueno, me dicen acá que la expresión tres al hilo la usa Iván de Pineda. Ah, ahí te leí la frase final. Claro, sí, yo repito. Claro, quien pudiera, claro. No. Bueno, me copio Iván de Pineda, exactamente. Vos sabés que no utilizo la expresión, pero se da, pues son tres canciones al hilo, exactamente. Bueno, no me gusta el invierno, dicen por acá. Hay muchos añitos allí y bueno, el invierno hace su efecto. Bueno, no importa, ¿no? Líder es la mejor en todos los días. Y las risas, gracias, muchas gracias, ¿eh? Nos piden algo de Diango por aquí, bueno, muchas gracias. Uy, qué buen tema este que me pidieron. No sabes cómo me gusta esta canción. El tema de Roger Hudson y Jeopardy. Qué buena canción. Sí, obvio, obvio, obvio. Bueno, ya tenemos ahí el combo 3. Ya tenemos el combo 3 allí. Un tema de Linkin Park. Leave it up all the rest. Bueno. Ah, claro. Ese tema de Linkin Park dedicado a mi novia, dicen por acá, y postdata, ojalá no esté escuchando mi mujer. Chico, pórtense bien. A ver, nos escriben desde Los Berros, en Divisadero. Ah, mirá, renublado. Pero parece que... mirá las nubes ahí en el cerro, cortando el cerro. Bien, o el cerro cortando las nubes, mejor dicho. Qué bueno, qué lindo, qué lindo. Ha nevado en Sarmiento, sí, esta mañana la información era esa, que había nevado en Sarmiento y en Iglesia. Mirá la foto. Me gusta. Muchas gracias, muchas gracias. Excelente canción de Phil Collins, dicen por acá. Bien, muy bueno, me gustó. Bueno, perfecto. Señoras y señores, 11 de la mañana, 36 minutos. A ver si me entienden a ver si tengo la canción. A ver si ubican esta canción, a ver si me entienden el jueguito que quiero hacer con ustedes.

Esta canción la canta la alemana Nena. 99 Red Balloons, 99 globos rojos. Yo quiero hacer el título versión sanjuanina y apelo a la creatividad de ustedes. La pregunta sería, la versión sanjuanina sería 99 qué.

No, no puedo decir eso. No, sí. 99 guanes. Guanes, guanes. Bueno, versión sanjuanina. ¿99 qué? Me matan ustedes, me matan.

99 semitas, dijeron acá. Bien, bien, yo la había pensado. La iba a decir yo, pero digo, no, se los voy a dejar a ellos. Muchas gracias, muchas gracias por la oreja. Un placer escucharte, dicen por acá, muchas gracias. Alto de Sierra, Santa Lucía, sol pleno. Mira, ¿qué pasa que acá está nublado y allá? No es que me queje, me encanta que las nubes se queden acá todas. Manden todas las nubes para acá. Que el sol se quede allá. 99 grados bajo cero ponen acá. Muy bien. Muy bien, muy bien. Manso clásico, sí señor, sí.

cachichén niño. ...99 sopaipillas con miel... ...oh, qué rico, muy bien, muy bien... ...ay, Dios... ...bueno, vamos rápido porque si no después se me hace cortito el bloque... ...este, del el bloque final que viene con unos temones... ...así que a prepararse... ...señoras y señores, clásico latino de la hora... ...nos vamos al año 1985... ...pidieron este intérprete y nosotros elegimos este temazo... ...cantemos todos... ...seguimos el líder... Hasta la hora 13 estamos haciendo nuestra mañana líder acá en 104.3.

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3: Tiempo de nuestro combo por tres canciones al hilo, amigos, para disfrutar juntos. Tremendos clásicos en particular. Y un par de más nuevos. Aquí están Roger Hudson, Maroon 5 y Linkin Park. Luego, noticias en Líder.

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0: 12 del mediodía, un minuto, 2 grados la temperatura, cielo parcialmente nublado, 7 décimas de grado bajo cero, la sensación térmica, humedad 83%, viento del sector este a 10 kilómetros por hora. El gobierno lanzó un plan de pago con bonos para saldar deudas de obra pública por cerca de 150 millones de dólares al crear el régimen simplificado de extinción de obligaciones de contratos de obra pública. Días atrás se conoció que ese sistema sería propuesto a la UTE a cargo de las obras de Ruta Nacional 40 Sur San Juan, que suspendió trabajos por no recibir los fondos pactados. La medida instrumentada este jueves en el boletín oficial mediante la resolución 1 busca cancelar acreencias de vengadas entre el 2022 y diciembre de 2025 a través de la entrega de títulos públicos y es de carácter voluntario. Ante la indisponibilidad de créditos presupuestarios para cancelar estas obligaciones, el gobierno optó por este mecanismo alternativo para garantizar la sostenibilidad fiscal y la adecuada administración de los recursos públicos. El juez de lo penal económico, Diego Amarante, pidió investigar la causa por la mansión de Pilar atribuida a Pablo Tobijino, mano derecha del presidente de la AFA, Claudio Chiqui Tapia. Se trata del magistrado que tiene a su cargo el expediente por la retención indebida de aportes y contribuciones de la Seguridad Social de la Asociación de Fútbol Argentino, en la que procesó tanto al tesorero del organismo como a su presidente. Amarante argumentó, en este escenario, la concentración de los expedientes ante este juzgado se presenta como la solución más adecuada para optimizar los recursos fácticos y técnicos disponibles, evitar la duplicación innecesaria de medidas probatorias comunes y resguardar de manera efectiva el derecho de defensa en juicio de las personas sometidas a investigación. El titular de la Asamblea Nacional de Venezuela, Jorge Rodríguez, informó este miércoles que el balance oficial de los terremotos registrados hace una semana en el norte del país ascendió a 2.295 muertos, 11.267 heridos y 12.841 damnificados, mientras continúan las operaciones de búsqueda y rescate en las zonas más afectadas. Dos grados la temperatura, 7 décimas de grado bajo cero la sensación térmica, con el cielo parcialmente nublado. Pronóstico para hoy, mayormente nublado el cielo con una máxima probable de 7 grados. 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
1: 2 grados la temperatura, cielo parcialmente nublado, 7 décimas de grado bajo cero la sensación térmica, humedad 83%, presión 964 decimal 4 hectopascales, el viento es del sector este a 10 kilómetros por hora.
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¿Por qué? ¿Por qué le dicen así a tu amiga? Bueno, estamos reemplazando 99 Red Balloons por 99, ¿qué? Versión sanjuanina. Esa es. 99 estrellas, dicen por acá. Muy bien, muy, muy bien, muy bien. Muy romántico, muy bien, me gustó. 99 chocos ladrando. Es verdad, muy, muy sanjuanino. 99% sanjuanina, dice por acá. Muy bien, perfecto. 99 ramas de morera, 99 damajuanas de vino, 99 garbanzos en mi plato. Ah, bueno, no.

a ver. La gratitud es la memoria del corazón. Agradecer por lo pequeño atrae lo grande. Muy bien. Estoy seguro que pones a Luis Miguel y un 99% que decís que no a Bonita, Bonita. Solo me queda un 1% de esperanza llamado Leonor Camilleri. Y el momento que ella venga aquí, por supuesto, no hay problema.

Excelente canción, In Your Party, de Roger Hudson. Muy bien, perfecto. 99 semitas salidas del horno, dice por acá. Muy bien. Excelente tema de Los Prisioneros. Sí, Tren al Sur. Qué buena canción, qué buena canción. Perfecto. Bueno, algunas de las propuestas que nos hacen los amigos a través del aire de Líder. Bueno, vamos a ir con el último clásico latino de la hora, ¿les parece, queridos amigos? 12:35, muchas gracias por la onda, ¿eh? Muchísimas. Tendríamos que poner 99 Red Balloons. ¿Qué les parece? ¿Les gusta el clásico de Nena? 99 Globos Rojos. ¿Sí o no? ¿Por sí o por no? El sí, si gana, sale el tema. El no, si no gana, sale el tema. No, no, no, si no, no ponemos el tema.

la canción que sirvió de base para esta, este jueguillo de aquí de, del día de hoy fue este temazo de Nena, 99 Red Balloons.

Ese 99% es cierto. Bien, bien, bien. ...99 días para que pongas el tema que pediste. Che, qué mala fama me dice. Bueno, ¿escuchamos esto completo o no? ¿Sí o no? Si no, me voy al clásico latino, ¿eh?

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Bueno, muy bien, qué mala versión esta, es malísima la versión. Perdón, no me gusta generalizar, pero no sé a ustedes si les gusta, a mí no me gusta. Este es de La Bush. ¿Tenés la versión original?

este tremendo tema, yo me despido. 4 grados, 2 décimas la temperatura, cielo mayormente nublado, humedad 71%, viento sudeste a 4 kilómetros por hora.

Señor González ya tiene ganadora para vivir el Mundial en Nueva York. El esperado sorteo del Club de Amigos Señor González consagró a Lidia Castro, la ganadora de la promo mundial que le permitirá disfrutar de una experiencia inolvidable viviendo la final de la Copa del Mundo en la ciudad de Nueva York. Señor González, concesionario oficial Toyota en San Juan, anunció a la ganadora de la gran promoción mundial que durante las últimas semanas despertó el entusiasmo de cientos de clientes. El sorteo, reglamentado por la Caja de Acción Social, fue finalizado por el escribano Alejandro Luluaga, quien garantizó la transparencia del proceso. En esta oportunidad, la favorecida fue Lidia Castro, miembro número 243, DNI finalizado en 914. Como premio, Lidia Castro es ganadora de un viaje a la ciudad de Nueva York, donde tendrá la oportunidad de vivir la final del Mundial de Fútbol desde una de las sedes del evento deportivo más importantes del planeta, en una experiencia única e inolvidable. La promoción formó parte de la novena edición del Club de Amigos del Señor González, una iniciativa que busca reconocer la confianza de sus clientes con propuestas exclusivas y premios de nivel internacional. Desde el concesionario, agradecemos la gran participación y el acompañamiento recibido durante la campaña. Cada promoción es una oportunidad para devolver la confianza que nuestros clientes depositan en nosotros. Nos llena de alegría poder hacer realidad un sueño de estas características y felicitar a Lidia por este premio que sin duda recordará toda la vida, expresaron desde el señor González. Así, señor González fortalece el vínculo con sus clientes ofreciendo beneficios diferenciales y experiencias que trascienden la compra de un vehículo y beneficia a sus clientes que eligen el concesionario por excelencia, prestigio y calidad. Señoras y señores, así nos despedimos. Llega la segunda edición de Informe Líder en minutos nada más junto al amigo Leandro Santandreu. Coordinación y producción general Leonor Camisay. Soy Marcelo Casati y si Dios quiere estamos aquí mañana a partir de la hora 10. Buen jueves para todos. Chau.

Lesson to Love, la canción de los Level 42 que nos dejó el genial Marcelo Icazate, con el que hemos compartido toda la mañana. Y ahora es el momento de las noticias. Porque a partir de este momento, la radio informa. Presentamos un compacto de noticias de 40 minutos, con todo lo que pasó a nivel local, nacional e internacional, intercalado con la mejor música retro. Coordinación General, Leonor Camisay. Bienvenidos. Aquí comienza Informe Líder. Muy buenas tardes para todos, soy Leandro Santandreu, los acompaño ahora sí con música y noticias con el cielo mayormente nublado. 4 grados 2 la temperatura, la humedad alta 71%, la presión 963 decimal 8, medida en hectopascales. El viento esta tarde, al menos a esta hora, prácticamente imperceptible, a 4 kilómetros por hora, y creo que eso es lo que nos da la sensación de que no tuviéramos tanto frío como ayer. Ahora, 4 grados 2, el informe líder más frío de lo que va del año. Seguimos batiendo récords día a día. La máxima pronosticada para hoy, 7 grados. El Servicio Meteorológico Nacional tira muy buen pronóstico para desde el domingo en adelante. Mañana viernes con mínima de 0 grados, por ahí rondando la máxima 9 grados. El sábado llegaríamos a los 10 grados, si Dios quiere, pero con mínima de 1 grado bajo cero. Para el domingo, 2 grados bajo cero, máxima de 12 grados. Y a partir del lunes cambia la cosa, 0 grados por la mañana, 14 grados por la tarde. El martes, atención, porque vamos a tener viento del noroeste, con ráfagas de entre 13 y 22 kilómetros por hora, y esto hará que la temperatura máxima ascienda hasta los 22 grados. El miércoles continuará ese viento con mínima de 4 grados y máxima de 18 grados, es decir, este frío intenso, esta ola polar, termina el sábado.

presunta trata de personas en San Juan. Absolvieron al abogado Gustavo de la Fuente y a su socio. El veredicto destacó que no fue probada la ilegalidad de las actividades de una agencia que vendía servicios sexuales por streaming. Hora de frío, Energía aseguró que no va a faltar gas en los domicilios. Daniel González afirmó que el sistema de gas natural en el país está funcionando correctamente. Ruta 40 Sur, el gobierno nacional lanzó un plan de pago con bonos para saldar deudas. El plan está dirigido a contratistas de todo el país y es de carácter voluntario. Fue propuesto a la UTE, que suspendió trabajos en la Ruta Nacional en San Juan.

Pruebas Aprender 2025. Los alumnos mejoraron en lengua, pero persisten las dificultades en matemática. El Gobierno Nacional presentó los resultados de la evaluación realizada a estudiantes de sexto grado en lengua y matemática.

El abusador serial de niños sumó una nueva condena. Le dieron 15 años de prisión y ya acumula 36. El tribunal lo declaró culpable por abuso sexual contra dos niñas y le impuso una nueva pena de 15 años de cárcel. Con esta resolución, el acusado suma su cuarta condena por hechos de similares características y un total de 36 años de prisión.

Habrá controles fijos y sorpresas en rutas de todo el país hasta agosto. Las fiscalizaciones sorpresivas en las rutas buscarán prevenir conductas de riesgo durante la temporada de vacaciones de invierno.

9 de julio celebrará la Semana de la Independencia con desfile, vigilia, patria y locro. El municipio presentó el cronograma de actividades por el aniversario de la declaración de la independencia. Habrá una noche de gala, tedeum, desfile cívico-militar y espectáculos artísticos. Estos son los principales títulos. Informe Líder. Otra noticia que dio mucha bronca ayer, Lucía Rubiño, el caso Lucía Rubiño. El homicida al volante quedó en libertad. Y ahora les cuento cómo sigue la causa, porque si bien el acusado fue hallado responsable de la muerte del adolescente, la condena que recibió le permite el beneficio de la libertad, aunque no podrá conducir por 4 años. ¿Cuál fue la clave que propició este polémico fallo? Enseguida se los contamos. Pese a la suba impositiva, no aumentó el precio de la nafta en San Juan. El gobierno nacional aplicó un ajuste parcial en los impuestos al combustible que rige desde el 1 de julio. Sin embargo, en las estaciones de servicio de nuestra provincia no fue perceptible debido a una compensación en el valor neto del producto, lo que indica que no subió el precio en los tableros. Los fondos de la nación no alcanzaron. Otra vez más, San Juan sufre una nueva caída real del 3,2% en la coparticipación. Aunque las transferencias automáticas de la nación crecieron un 28,9% en valores nominales entre enero y junio, la inflación erosionó esos recursos.

Protección Civil reforzó las alertas por el monóxido de carbono en San Juan. El director de Protección Civil, Carlos Heredia, pidió extremar las precauciones en los hogares durante el invierno. Recomendó ventilar los ambientes, revisar los equipos de calefacción y evitar el uso de hornallas, hornos y braseros dentro de la vivienda. En el ámbito nacional, en Casa Rosada explicaron a qué se debe la suba del dólar y afirman que el crédito volverá con la baja de la inflación. Funcionarios del Ejecutivo analizaron el leve crecimiento de la cotización de la divisa que se registró en los últimos días. Preocupa el nivel de recaudación y la tasa de mora por su impacto político. Esperan que las cifras de inflación en los próximos meses sean auspiciosas.

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13:35 minutos. Grados 2 décimas la temperatura, el cielo mayormente nublado, la humedad del 71%, el viento es del sudeste, prácticamente imperceptible a 4 kilómetros por hora, la visibilidad es óptima y la máxima probable para hoy 7 grados. Hablamos del caso de presunta trata de personas en San Juan. Absolvieron al abogado Gustavo de la Fuente y a su socio. El Tribunal Oral Federal dictó hoy la absolución del abogado penalista Gustavo de la Fuente, que había llegado a juicio acusado de trata de personas con fines de explotación sexual. La decisión también benefició al ciudadano colombiano John Sebastián Quevedo, señalado en la misma causa. El fallo fue comunicado al mediodía por el Tribunal Federal presidido por Daniel Dofo y marcó el cierre de un proceso judicial que generó fuerte repercusión pública en la provincia. A pesar de la ola de frío, Energía asegura que no va a faltar gas en los domicilios. En medio de la ola de frío que atraviesa gran parte del país, el gobierno nacional llevó tranquilidad y aseguró que el abastecimiento de gas natural para los hogares está garantizado. No va a faltar en la medida que no haya un imponderable, afirmó el secretario de Coordinación de Energía y Minería, Daniel González. El funcionario explicó que el sistema energético se mantiene estable y que la prioridad está puesta en el consumo residencial junto con hospitales y escuelas. Según detalló, la provisión depende del normal funcionamiento de los yacimientos, del sistema de transporte y de la red de distribución sin fallas extraordinarias. Hablamos de la Ruta 40 Sur. El Gobierno Nacional ha lanzado un plan de pago con bonos para saldar deudas. Hablamos de un plan de pago con bonos para saldar deudas de obra pública por cerca de 150 millones de dólares. Al crear el régimen simplificado de extinción de obligaciones de contratos de obra pública, días atrás se conoció que ese sistema sería propuesto a la UTE a cargo de las obras de Ruta Nacional 40 Sur en San Juan, que suspendió trabajos por no recibir los fondos pactados. La medida instrumentada este jueves en el boletín oficial mediante la resolución 1/2026 busca cancelar a creencias devengadas entre enero de 2022 y diciembre de 2025 a través de la entrega de títulos públicos y es de carácter voluntario. La decisión surge tras un relevamiento realizado por la Secretaría de Transporte y Obras Públicas, donde se identificaron deudas pendientes por certificados de obra, acopio de materiales y redeterminación de precios. Ante la indisponibilidad de créditos presupuestarios para cancelar estas obligaciones, el gobierno optó por este mecanismo alternativo para garantizar la sostenibilidad fiscal y la adecuada administración de los recursos públicos. El régimen está dirigido a contratistas con financiamiento de organismos multilaterales. Se incluyen tanto contratos vigentes como aquellos extinguidos a partir del 1 de enero de 2024. La resolución establece un límite global para la cancelación. Las deudas se van a saldar mediante una combinación de tres instrumentos de deuda pública evaluados a su valor técnico del día hábil anterior a la entrega. 33% en LECAP, que son las letras del Tesoro capitalizables con vencimiento el 30 de octubre de 2026. 33% en BONCAP, que son bonos del Tesoro capitalizables con vencimiento el 15 de enero de 2027. Y el 34% en BONCAP, que son bonos del Tesoro capitalizables con vencimiento el 30 de abril de 2027. Veremos qué pasa con todo esto. Nos vamos a las aulas. Pruebas Aprender 2025. Los alumnos mejoraron en lengua, pero persisten las dificultades en matemática. La evaluación Aprender 2025, realizada entre estudiantes de sexto grado de la escuela primaria, deja un panorama con luces y sombras para el sistema educativo argentino. Los resultados oficiales mostraron una mejora significativa en lengua, donde se alcanzó el mejor desempeño de los últimos 10 años, aunque matemática continúa siendo la asignatura con mayores dificultades. Me voy al ámbito policial. El abusador serial de niños sumó una nueva condena. Le dieron 15 años de prisión y ya acumula 36. El tribunal lo declaró culpable por abuso sexual contra dos niñas y le impuso una nueva pena de 15 años de cárcel. Con esta resolución, el acusado suma su cuarta condena por hechos de similares características y un total de 36 años en prisión. Este no aprende más. Ya había sido declarado culpable en este último debate por los aberrantes delitos de abuso sexual cometido contra dos niñas, con la autoría penal plenamente acreditada. La discusión en las últimas horas se centró exclusivamente
en el monto de la pena que debía purgar en el servicio penitenciario provincial. Durante la audiencia de cesura, el Ministerio Público Fiscal había presionado con firmeza para que se le aplicara una sanción de 20 años de cárcel, argumentando la gravedad de los hechos, el daño sostenido en las víctimas y la reincidencia en el comportamiento criminal. Por su parte, la defensa oficial intentó morigerar el impacto del fallo, solicitando la pena mínima prevista para esta calificación legal. Finalmente, los magistrados optaron por un punto intermedio en la escala penal, pero de enorme rigurosidad. Fijaron la nueva condena en 15 años, al unificarse con los castigos previos que ya pesaban sobre sus hombros. El cómputo definitivo se estableció en 36 años de prisión efectiva. Reitero, 36 años de prisión efectiva.

Habrá controles fijos y sorpresas en rutas de todo el país hasta agosto. La Agencia Nacional de Seguridad Vial comenzó un despliegue especial en las principales rutas del país desde este miércoles, acompañando el inicio de la temporada de invierno y el incremento del flujo vehicular hacia destinos turísticos de montaña, nieve, termas y costa. La iniciativa se extenderá hasta el 5 de agosto en 2021, con puntos estratégicos distribuidos en 19 provincias. 2021, estamos en 2026, con el objetivo principal de detectar las conductas de riesgo al volante que puedan generar siniestros. Las tareas de fiscalización abarcarán la medición de alcoholemia, el control de velocidad y la verificación de la documentación obligatoria de los conductores. También se va a supervisar el uso correcto del cinturón de seguridad y de los sistemas de retención infantil, junto con la sanción de maniobras peligrosas como los sobrepasos en doble línea amarilla.

9 de julio celebrará la Semana de la Independencia con desfile, vigilia, patria y locro. El municipio presentó el cronograma de actividades por los 210 años de la declaración de la independencia. Habrá una noche de gala, Te Deum, desfile cívico-militar y espectáculos artísticos.

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0: Entramos en los últimos minutos de este informe líder y tengo que hablar de las obras del Parque de Mayo. El sector del lago estaría listo en noviembre, según lo que dicen, obras de remodelación del parque que continúan avanzando en el marco de un plan integral que busca transformar de manera integral uno de los principales pulmones verdes de San Juan. Desde el Ministerio de Infraestructura estiman que la intervención en el sector del lago estaría finalizada hacia fines de noviembre. En este contexto, la subsecretaria de Obras Públicas del Ministerio de Infraestructura, Laura Fernández, explicó que el sector del lago registra actualmente un avance cercano al 30% y se encuentra en una etapa clave de ejecución. Esperan que para fines de noviembre podrían estar ya finalizando la obra y que ya esté terminado el tema del lago. Uno de los ejes centrales del proyecto es la construcción del nuevo puente peatonal sobre el lago, una estructura de hormigón armado que va a tener una extensión de 70 metros, que ya avanza en su etapa de fundaciones y ejecución de losas. Se está armando todo lo que es la losa del puente, va a ser de hormigón este puente, donde el visitante va a poder cruzar de un lado al otro y va a estar iluminado, va a tener el lago y chorros de agua. En paralelo, en el sector del lago se desarrollan tareas complementarias que incluyen la restauración del fondo, la recuperación del perímetro y el acondicionamiento de estructuras existentes. A estos trabajos se suma la incorporación progresiva de elementos de seguridad y terminaciones en el entorno del espejo de agua en el marco de la puesta en valor integral del área. El proyecto forma parte de una planificación mayor orientada a ampliar servicios y recuperar sectores del parque para su uso pleno. Esto es un master plan de la renovación del parque.

de mayo para darnos otros servicios que el parque no tenía y restaurar ciertos lugares para poder aprovecharlos al 100%. El plan también contempla la recuperación del tradicional trencito del parque junto con la construcción de nuevas boleterías, pergolados, veredines y la puesta en valor de sectores de descanso, bancos y áreas recreativas. De esta manera la obra avanza hacia una de sus etapas más importantes, con el sector del lago como eje central del cronograma y con finalización prevista para fines de noviembre. En paralelo se ejecutan los nuevos núcleos de servicios ubicados en el sector de calle 25 de Mayo y dentro del predio del parque. Se están construyendo sanitarios completamente nuevos, kioscos, espacios de apoyo, ampliación de la infraestructura existente, incorporación de baños adaptados para personas con discapacidad.

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Dos años de prisión condicional, cuatro años de inhabilitación para conducir y la posibilidad de continuar en libertad. Esa fue la condena que el juez Jorge Toro impuso al joven que atropelló y mató a Lucía Rubiño. Una decisión que provocó indignación entre la familia del adolescente y reabrió una discusión jurídica que atravesó todo el proceso. La diferencia entre un homicidio culposo y un homicidio simple con dolo eventual. La resolución sorprendió incluso porque el acusado había llegado al juicio procesado por homicidio con dolo eventual, la figura que había sostenido la jueza María Julia Camus durante la investigación. Más aún, durante los alegatos finales, la propia fiscal del juicio, Liliana Marinero, mantuvo esa acusación al entender que las circunstancias del hecho permitían concluir que el conductor había asumido el riesgo de provocar una muerte. Sin embargo, el magistrado se inclinó por la postura de la defensa y modificó la calificación legal al momento de dictar sentencia. En lugar de condenarlo por homicidio simple con dolo eventual, lo declaró responsable del homicidio culposo, sin ninguno de los agravantes previstos por la ley, artículo 84 bis, para los siniestros viales. Esa decisión explica por qué la pena terminó siendo de apenas dos años de prisión condicional. La diferencia entre ambas figuras penales es enorme. Mientras el homicidio culposo sanciona a quien provoca una muerte por imprudencia, negligencia o violación del deber de cuidado, el homicidio con dolo eventual castiga a quien, aún sin querer directamente matar, comprende que su conducta puede causar la muerte de otra persona y pese a ello decide continuar. Sin embargo, no se trata únicamente de una cuestión conceptual, también cambia radicalmente la pena. Por homicidio culposo, el Código Penal prevé una condena de entre 2 y 5 años de prisión. Si además concurren agravantes específicas como participar de una picada, conducir con una importante graduación alcohólica, exceder ampliamente la velocidad permitida, darse a la fuga o provocar más de una muerte, la escala aumenta a entre 3 y 6 años, además de la inhabilitación para conducir. Pero en este caso, el homicidio simple con dolo eventual tiene exactamente la misma pena que cualquier homicidio doloso, entre 8 y 25 años de prisión efectiva. Y es por eso que la modificación de la calificación penal realizada por el juez no implicó un simple cambio de nombre del delito, sino que representó pasar de una figura cuya pena mínima comienza en 8 años de prisión a otra cuya escala arranca en apenas 2 años y que además permite dejar la condena en suspenso cuando se cumplen los requisitos legales. En consecuencia, permanecer en libertad. La controversia, amigos del líder, radica precisamente en cuál de esas figuras se ajustaba mejor a lo ocurrido aquella madrugada del 15 de octubre de 2023, cuando la adolescente de 16 años fue embestida por un Renault Clio del acusado en confusas circunstancias y que hasta el día de hoy, al menos para el plano público, persisten dudas. Durante la investigación aparecieron elementos que alimentaron la hipótesis del dolo eventual, entre ellos las sospechas de que el acusado participaba de una picada o al menos de una carrera informal con otro vehículo. La velocidad a la que habría circulado, los testimonios que afirmaban que presentaba signos compatibles con haber consumido alcohol o alguna otra sustancia. Sin embargo, ese último punto nunca pudo acreditarse científicamente. El dosaje habría sido practicado varias horas después del siniestro. Reitero, el dosaje fue aplicado varias horas después del siniestro, cuando ya no existían rastros que permitieran confirmar.

0: eventual intoxicación al momento del hecho. Tampoco prosperó, al menos en la sentencia, la hipótesis de las picadas ni de otras circunstancias que hubieran permitido aplicar siquiera los agravantes previstos para el homicidio culposo en contexto vial. El resultado fue que el magistrado entendió que no podía afirmarse que el conductor hubiera aceptado la posibilidad de matar, requisito indispensable para configurar el dolo eventual. Desde esa perspectiva, concluyó que la conducta debía encuadrarse como un homicidio culposo, simple, y por tanto lo condenó a una pena que cumplirá estando en libertad. Amigos, hasta aquí llegamos con toda la información. Los espero enseguida. Nos venimos con el Retro Líder 104.3, el programa más escuchado de la tarde de la radiofonía sanjuanina. Será entonces hasta luego o hasta mañana. Chau, gracias.
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Bienvenidos. Muy buenas tardes para todos, les doy la bienvenida. Soy Leandro Santandreu iniciando este Retro Líder. Le metemos con intermedio en el inicio canciones reconocidas en esos discos que venían que se llamaban de 12 pulgadas. Así que hoy, Retro Líder en vinilo.

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Madrugadas heladas. ¿Te pasó de dar un par de vueltas en la cama y de golpe darte cuenta que no había ni estufa ni frazada que pudiera con semejante frío? Y comparaba con las madrugadas de otros años, madrugadas de los 80 y 90 que tenían el color gris y ese aroma a querosén y ese perfume espeso del mate cocido amargo, rasgando por ahí la penumbra de una cocina que apenas empezaba a entibiarse. Era muy común que estabas durmiendo y te das cuenta que ya alguien se había levantado, mamá, papá o los dos juntos, o a lo mejor uno de los dos, y empezabas a escuchar el sonido de nos levantamos en cualquier momento. Ellos ya empezaron, enseguida van a venir a despertarnos. Con el cuerpo tiritando bajo el abrigo gastado y el alma estrujada por la incertidumbre económica que azotaba al país en aquellas épocas. Ojo, nos las ingeniamos para ser felices con muy poco, ¿eh? De verdad que plata no había un peso. Me acuerdo, el viejo se calzaba los zapatos remendados en un silencio casi sagrado, cuidando de no hacer ruido para no espantar los sueños de los que todavía dormíamos. Claro, no había espacio para la queja ni tiempo para el reproche ante el frío que calaba los huesos allí en la parada del colectivo. Había, en cambio, una mística indomable en esas manos y una terca devoción en el pecho que transformaba el sacrificio en amor puro. Hablaba con algunos de ustedes ayer y decíamos, che, motivos, miles, siempre digo. Ves a tus hijos, te ves reflejado en tus padres y empezás de nuevo. Se transforma ese sacrificio en amor puro. Se sale a remar la vida a oscuras, con el invierno a pleno, con el viento de frente, pero con la dignidad intacta de decir, estoy haciendo lo correcto y no me quedo en este lugar quietito y cómodo. Salgo porque me doy cuenta que la vida es una sola y que merece ser vivida. Porque cuando uno llega a una casa que realmente tiene vida y tiene corazón, late la certeza más noble y urgente del mundo, la ley primera que apaga cualquier cansancio y enciende el coraje para levantar la persiana un día más. Y eso es amor. Y cuando el amor no está, más vale salir de ese lugar, aferrarnos a nuestros tesoros y caminarla de nuevo. La sagrada bendición de saber que nos esperan, estoy convencido que no tiene comparación con nada. ¿Buscas un motor? Ahí tenés uno, y más que encendido.

Amigos de Líder, ha sido un placer haber estado con ustedes como cada tarde. Me vi el final cerca y no quería irme sin contarles alguna de las historias. Abrazo gigante para Mario Croata y para toda la banda. Leonor Camisay en la coordinación general, Leandro Santandreu es mi nombre. Los dejo con nuestros colegas de Aspen, que se vienen con el Aspen Covers. Y a las 17 llega mi hermana Carla Treu para seguir tirando de este tren. Ha sido un placer haber estado con ustedes. Chau, hasta mañana.

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0: Las 15:30 en toda la República Argentina. Mientras tanto, en la ciudad de Buenos Aires tenemos cielo ligeramente nublado con una temperatura de 10 grados, una sensación térmica de 8 grados y una humedad del 45%. Mañana viernes también algo de sol, también algunas nubes, también una máxima de 10 grados y una mínima de 0.

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0: El último de esta hora en Aspen 102.3, White Snake, Is This Love?
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0: El hora 16, un minuto, la temperatura en la ciudad 10 grados. El mercado de electrodomésticos sigue en caída. De acuerdo con un relevamiento privado, el mercado argentino de electrodomésticos acumuló entre enero y mayo una caída del 3% en las unidades vendidas respecto del mismo periodo del año anterior. Del documento se desprende que los rubros telecomunicaciones y climatización registraron

0: una caída del 25% en unidades comercializadas, al tiempo que línea blanca y pequeños electrodomésticos mostraron un crecimiento del 7%. El fiscal se opuso a que Piccirillo sea liberado. El fiscal federal Franco Picardi reclamó hoy que el financista Elías Piccirillo siga preso con arresto domiciliario en su departamento de Banfield y se rechace un pedido para liberarlo. Argumentó que existen riesgos concretos de entorpecimiento de la investigación en su contra. Es la hora 16:02 minutos, la temperatura en la ciudad 10 grados, se espera buen tiempo para el resto de la jornada y también para los próximos días.
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0: tarde en la ciudad de Buenos Aires. Tenemos 10 grados 3 de temperatura, una humedad del 45%, buen tiempo para el resto de la jornada y también para los próximos días. El domingo por la noche, el servicio meteorológico adelanta una baja probabilidad de lluvias aisladas. Mañana viernes, máxima de 10, mínima de 0.
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0: esta hora en Aspen 102.3 con Desireless. Guayas, guayas.
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0: El hora 17, 2 minutos, la temperatura en la ciudad 10 grados. Mercados, se afirman las acciones y los bonos argentinos. En la jornada, el S&P Merval ganó 1,8% y los ADR avanzaron 4% en Wall Street. Los títulos públicos subieron 0,3% y el riesgo país cayó a 417 unidades, un piso desde abril de 2018. Revelan que Rusia usó barcos de su flota clandestina para lanzar drones que interrumpieron el tráfico aéreo en Europa. El International Institute of Strategic Studies documentó 144 avistamientos sospechosos entre 2024 y 2026 en países de la OTAN y detectó un patrón entre las incursiones que provocaron cierres temporales de varios aeropuertos en países europeos y el movimiento de buques fantasmas rusos. El Kremlin afirmó en mayo que no llevaba adelante ninguna campaña de sabotaje. Es la hora 17, 3 minutos, la temperatura en la ciudad 10 grados, se espera buen tiempo para el resto de la jornada.
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0: En 1977 se estrenó un gran éxito del cine, Saturday Night Fever. La banda de sonido de esa película, un disco doble, es lo que tenemos ahora para compartir con vos en la bandeja de Aspen. Vamos a agarrar el disco 1, lo vamos a poner del lado A, en la segunda banda, para escuchar con vos a los Bee Gees con How Deep Is Your Love.

0: ¿Qué te puedo decir? Qué linda tarde en el aire del 104.3. Estamos en la antesala del viernes. Te invito para que subas el volumen de la radio y juntos comencemos a disfrutar como corresponde. Buena música, buenas canciones y, por sobre todas las cosas, buena música en líder. Soy Carla Treu, en coordinación y producción, como siempre, nos acompaña la señora Leonor Camisay y comenzamos disfrutando buena música en líder.
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0: Clásico líder si los hay, clásico líder si los hay. Y hablamos de la nostalgia. ¿Y por qué extrañamos tiempos que no vuelven por ahí, no? Cuando escuchamos esta versión de Forever Young de Alphaville, indiscutiblemente todos sentimos nostalgia. A veces aparece con una canción, con una foto, con un aroma, con una calle. Y de golpe, sin esperarlo, volvemos a otro momento de nuestra vida. De esta forma, la nostalgia tiene algo muy particular. Nos conecta con personas, con lugares, con etapas, con emociones. No viaja solo al pasado, también viaja a lo que fuimos. Pocas cosas despiertan tanta nostalgia como la música. Escuchás una canción y en segundos recordás dónde estabas, con quién, cómo te sentías, ¿no? Una canción que debe abrir recuerdos que, bueno, muchas veces parecían dormidos. A veces creemos que extrañamos una época, pero en realidad extrañamos personas, emociones, versiones nuestras que ya quizás no existen, no están o se modificaron. Eso es lo que duele, ¿no? Y también muchas veces lo que conmueve. Forever Young de Alphaville es una de estas clásicos internacionales líder, donde nos invita a crecer también, que implica entender algo difícil. Nada permanece igual, la vida cambia, las personas cambian, nosotros también, y la nostalgia parece para recordarnos cuánto vivimos. La nostalgia no siempre duele, ¿eh? También puede ser hermosa porque significa que vivimos algo valioso, que hubo momentos, personas o etapas que dejaron una huella tan grande que sigue viviendo dentro nuestro. La música tiene una conexión única con la nostalgia. Un disco, un recital, una banda, todos guardamos canciones que se volvieron parte de nuestra historia. No solo canciones, son capítulos de vida. A veces mirar hacia atrás no es quedarse en el pasado, es honrar lo vivido, es entender de dónde venimos, qué nos marcó, qué nos hizo ser, quiénes somos hoy puntualmente. La nostalgia tiene una manera muy particular de hablarnos. A veces duele, a veces abraza, pero siempre nos recuerda algo importante. Hubo momentos que valieron tanto que una parte nuestra se quedó para siempre ahí. Señoras y señores, disfrutando Forever Young, esta linda, linda, linda versión que nos invita a disfrutar la vida, que nos invita a compartir, que nos invita a caminar en este año 2026, disfrutando el segundo día de este mes de julio. Soy Carla Treu, me quedo con vos hasta las 20.
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0: 21 minutos pasaron ya de la hora 17. Piezas sinfónicas, piezas acústicas que hacen una verdadera obra de arte de Ciro y los Persas con Pacífico, versión que data del 2022. Y realmente acá coincidimos, ¿eh? La música creo que es la verdadera máquina del tiempo. Te lleva y te trae de manera maravillosa. ¡Claro que sí! ¡Claro que sí! Como corresponde, como debe ser. Gente bonita que se va sumando a la sintonía del 104.3. Hay canciones, hay melodías, pero por sobre todas las cosas, hay buena compañía. En un ratito, en breve, te voy a estar contando todo lo que tiene que ver con lo que podés hacer del 9 al 19 de julio en el espacio teatral Títeres en Serio, donde David Gardiol junto a su gran equipo, ¿no?, hacen maravilla minuto tras minuto, año tras año. Ellos te llevan emociones, ellos te llevan cariño, ellos te llevan magia, ellos te llevan ciencia, ellos te llevan aprendizaje ahí donde vos estás. Y ¿sabés qué? No es solamente para los más chicos, para los bien grandes también.
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5: Disfrutamos esta tarde con este cielo caprichosamente nublado. La temperatura actual 4 grados 9 décimas. Sensación térmica, sí. ¿Qué decirle? Un grado bajo cero. Humedad del 63%, presión 960, decimal 5, medida en hectopascales, viento del cuadrante sur a razón de 21 kilómetros por hora. Precaución, cuidado si va a conducir, visibilidad a razón de 10 kilómetros por hora. Y por supuesto, cuando el reloj nos regale los primeros 42 minutos de la hora 18, usted y yo comenzamos a disfrutar un nuevo atardecer en Líder. Y si me pregunta, ¿cómo estará el cielo esta tarde-noche? Yo le voy a decir, caprichosamente nublado.
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5: Siete minutos pasaron ya de la hora 17 y quiero contarte a vos que estás ahí del otro lado que San Juan habilitó la consulta digital de las notas en primaria. Las familias de la provincia de San Juan ya pueden consultar de forma digital las notas del primer trimestre de primaria. Desde la cartera de educación habilitó la revisión de calificaciones en Eduge, la plataforma que ya funciona en todas las escuelas primarias de la provincia. Por su parte, se explicó que este sistema forma parte de un ecosistema tecnológico para modernizar la gestión educativa y facilitar el acceso a la información escolar. El acceso se hace con usuario de Ciudadano Digital a través de CIDI y permite ver las notas cargadas por los docentes de primer grado a sexto grado. La medida alcanza a las 367 escuelas primarias públicas y a una institución privada incorporada a la plataforma que aún no tenga CIDI. Deben registrarse primero para poder ingresar a Eduge. Así que bueno, preste atención, esto ya se está implementando. Tenga paciencia también un poquito, porque bueno, como todo cambio nuevo, requiere de sus modalidades. Pero lo cierto es que la tecnología llega, como siempre, a la escuela pública. 29 minutos pasaron ya de la hora 17. Hay canciones, hay música y hay un clásico latino líder.
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2: Siete minutos pasaron ya de la hora 17. Y vos sabés que antes de la ola polar yo te venía contando, te venía adelantando, pero también en este momento quiero volver nuevamente, porque el frío se hace presente, la ola polar nos acompaña desde hace varios días, y hay algo que tenemos que tener en cuenta. Yo sé que me vas a decir, Carla, otra vez lo mismo. Sí, otra vez lo mismo. Alerta, alerta. Hablamos de medio ambiente, hablamos de cuestiones, pero lo cierto es que alerta en la provincia de San Juan por monóxido de carbono. Alerta, precaución, cómo prevenir intoxicaciones en el mes de invierno. Vos sabés que, siempre te lo comento, el monóxido de carbono no se ve, no se huele y puede ser mortal. De hecho, lo es. En San Juan, desde lo que es el área de protección civil, se han reforzado las alertas por el aumento del uso de calefacción en invierno. Es por ello que desde las autoridades de protección civil se ha pedido especialmente, mira, acciones tan simples, tan cotidianas como ventilar los ambientes, revisar que los sistemas estén en buen estado y no tapar las rejillas. Simple, lo vuelvo a repetir, sí, simple, sencillo, líder, ventilar los ambientes, revisar que los sistemas estén en buen estado, no tapar las rejillas. También se ha recomendado no dejar equipos encendidos durante la noche y sacar los braseros afuera antes de dormir. Acciones simples, acciones líder. Además, se ha advertido sobre el uso de caloventores eléctricos y se recuerda siempre que las cocinas no deben usarse para calefaccionar la casa. Los síntomas de intoxicación pueden ser, presta atención, cansancio, fatiga, de repente decís, me duele la cabeza, tengo mareos, pérdida de conocimiento. Alerta en San Juan por monóxido de carbono, como prevenir intoxicaciones en el mes de invierno. Y aunque parezca reiterativo, vos ya lo sabés, te lo digo siempre, el monóxido de carbono es un gas tóxico, es un gas invisible, que para evitar accidentes graves, importante esto, ventilar permanentemente los ambientes, revisar tus artefactos con un gasista matriculado una vez al año, verifica que la llama sea siempre azul y nunca uses el horno para calefaccionar. El horno se usa para cocinar. Y para conocer más cómo evitar estos accidentes, ¿sí? Simplemente sigamos simples instrucciones. Pequeñas instrucciones, simples, fáciles y muy, muy, pero muy líder. Y otra cosa más. Vos de repente, ahora que llegan las vacaciones, me vas a decir, no, yo en mi casa controlo todo y lo tengo perfectamente controlado. Si vas de viaje, te vas a un hotel, también tenelo en cuenta. Mirá que esto puede pasar también. Así que bueno, 40 minutos pasaron ya de la hora 17. Dije hotel, dije casa de fin de semana y el resto usted ya lo sabe. Soy Carla Treu, te invito para que te quedes en Líder. No solamente cuidamos el medio ambiente, nos cuidamos entre nosotros con pequeñas acciones Líder.
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0: Y ese comienzo, ¿no? Maravilloso, icónico. Qué linda versión, ¿no? La famosa colaboración entre, por un lado, la rapera Lil Kim y el músico Phil Collins, In the Air Tonight. Si la memoria me acompaña, año 2001, se trata de una reinterpretación urbana del clásico del año 1981, donde ella rapea sobre el icónico ritmo y Collins canta el coro. Lanzada como parte de un álbum tributo y la verdad que lejos una versión majestuosamente liderada. Lil Kim, quien allá por el 2001 nos regalaba el álbum In the Air Tonight. Gente bonita que se va sumando a la sintonía de FM Líder, y mientras disfrutamos junto a grandes artistas y gente linda que se va sumando, te estuve contando en el bloque anterior, tengamos cuidado, esto va para todos, ¿eh? Cuidado con el monóxido de carbono, yo sé que el frío es intenso, yo sé que me vas a decir, estamos sintonizando en Valle Fértil, les mando un beso enorme. Mientras tanto también, qué bonito Valle Fértil, las postales esta mañana, al igual que Iglesia, ¿eh? Qué bonito. Qué bonito. Mira, yo al menos en Iglesia me mandaban fotos de la casita del árbol de mi familia y te digo la verdad, qué ganas de viajar, qué ganas de estar ahí. Pero la verdad que el frío, bueno, y los quehaceres, ¿no? Nos invitan a quedarnos acá en la ciudad. Pero bueno, por favor, precaución y cuidado. Prevenir intoxicaciones en invierno es esto. Y te voy a decir algo, no solamente te lo voy a decir ahora, te lo voy a repetir durante la semana, como corresponde. Bueno, te hablaba de Valle Fértil, amaneció cubierto de nieve y la verdad que ha regalado unas postales bien bonitas, ¿eh? Sí. Claro, hablamos de Sierra, de Chigualasto, claro, ellos me van apuntando y me encanta. Y hay algo que es muy cierto, la intensa ola de frío que afecta a San Juan dejó este jueves una postal poco habitual. Las zonas más altas de Valle Fértil amanecieron cubiertas de nieve, el fenómeno que también alcanzó el Parque Provincial Chigualasto, transformando por completo su característico paisaje árido. Imágenes, más imágenes, y si no lo viste, bueno, yo te puedo decir, te lo traduzco, bellísimo. Las imágenes de manto blanco sobre las sierras, caminos y vegetación que sorprendieron a vecinos, que han sorprendido a turistas, a visitantes, y rápidamente, bueno, ha comenzado a viralizarse en las redes sociales. Y la verdad que hacen de estos lugares un momento único y exclusivo, un momento líder. ¿Cómo viene tu tarde? Pregunto, ¿cómo estamos con la música? ¿Bien? ¿Te falta alguna canción para disfrutar esta tarde de jueves? Dale, que hasta las 20 nos quedamos juntos.
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1: Disfrutamos juntos el comienzo de una nueva hora en Líder. El cielo permanece nublado con la temperatura actual, siguiendo el último registro, 4 grados 9 décimas. Sensación térmica 1 grado bajo cero, humedad de 63%, viento del cuadrante sur a razón de 21 kilómetros por hora. En el marco provincial se presenta un sistema digital. Agilizarán las habilitaciones de comercios con la ventanilla única online en San Juan. Desde la Dirección de Pymes y Emprendedores aseguraron que el nuevo régimen permitirá que los trámites de habilitación sean digitales y más rápido. La Cámara de Diputados dio luz verde al nuevo sistema que simplifica trámites y fija plazos para las habilitaciones comerciales. Es por ello que, en diálogo con el director de Pymes y Emprendedores, José Carpino, explicó el alcance de la medida. Lo que hizo el Ministerio de Producción en este caso fue tomar la posta de la dormida ventanilla única que se gestionó en gobiernos anteriores y se estableció el sistema para la gestión de habilitaciones municipales. Una mirada en el deporte y la Copa del Mundo, habló Scaloni, pidió respetar a Cabo Verde en la previa de los 16avos de final. El DT argentino destacó al rival africano y valoró el apoyo de la hinchada en Miami antes del duelo por eliminación directa. De esta forma, Leo Scaloni ya atravesó situaciones de máxima exigencia en la selección argentina como jugador, como ayudante y ahora como entrenador. Sin embargo, la cercanía de un partido de eliminación directa siempre vuelve a instalar una carga especial. Esta vez el contexto es doblemente significativo. El duelo ante Cabo Verde por los 16avos de final y su partido número 100 al frente de la escaloneta. Cerrando las noticias, en el marco internacional, el presidente cubano Miguel Díaz-Canel respondió a las amenazas del propio Donald Trump. No estamos preparados para la guerra, así lo dijo. Dijo que la isla no teme a un conflicto armado, aunque no lo busca. No somos una colonia, así lo afirmó. La noche nos regala un cielo nublado, el pronóstico para mañana viernes, mínima 1 grado bajo cero, máxima 9 grados centígrados. 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

0: 10 minutos pasaron ya de la hora 18. Gente bonita que se va sumando a la sintonía del 104.3, compartiendo el comienzo de una nueva hora en Líder, tan solo cuando pasaron 10 minutos de la hora 18. Y si viajamos a través de esta hermosa máquina del tiempo, que es la buena música Líder, a través de este clásico internacional, ¿qué decirte? Hace exactamente 35 años aparece en las bateas Into the Great Wide Open, octavo álbum de Tom Petty. Sí, un 2 de julio del año 1991 aparecía en las bateas Into the Great Wide Open, el octavo álbum de Tom junto a los Heartbreakers, producido junto a Jeff Lynne, quien ya había trabajado en su disco solista Full Moon Forever. Incluye el exitoso single Learning to Fly, versión que estás escuchando de fondo, y esa canción que le da título también al álbum. Videoclip, ¿qué te puedo decir? Cuyo videoclip fue protagonizado por Johnny Depp, aclamado por la cohesión y... ¿qué te puedo decir? Marcó un regreso sólido para Petty y también para la banda en los años 90.
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0: Lejos, una versión 104.3. Esta banda que comenzaba allá por el 2018. Miembros como Mateo Sujetovic. Rock en español, buen pop, bien argentino, bien nuestro. Con premio Grammy Latino a la mejor canción pop and rock. Banda legendaria. Quienes allá por septiembre estarán visitando San Juan, Argentina, por supuesto. Luego estarán por Mendoza y luego por Barcelona, Valencia también. Ellos son la agrupación Conociendo Rusia. Melodías. Y debe su nombre, ¿no?, al apodo de su creador, el cantautor argentino Mateo, quien, bueno, su familia tiene raíces de Bielorrusia, por lo que desde chico a él y a su padre siempre le dijeron el ruso. 16 minutos pasaron ya de la hora 18. Soy Carla Treu, me quedo con vos disfrutando la tarde de Jueves en Líder.
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1: Solo cuando 24 minutos pasaron ya de la hora 18, disfrutamos esta jornada, esta tarde, con un cielo altamente nublado, la temperatura actual 4 grados 5 décimas, sensación térmica 1 grado bajo cero, humedad 65%, presión 960, decimal 6, medida en hectopascales, viento del cuadrante sur a razón de 21 kilómetros por hora, visibilidad 15 kilómetros.
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0: 9 minutos pasaron ya de la hora 18. Y en este marco de lo que se viene, vacaciones de invierno, ecocinema, ¿sí? Ecocinema en el Parque de la Biodiversidad. Presta atención, subí el volumen de la radio, porque acá en este momento hemos fusionado medio ambiente por un lado con servicios y datos útiles por el otro, para que busques una lapicera o para que tomes el celular, para que agendes miércoles 8 de julio, 15 horas a Parque de la Biodiversidad con ingreso gratuito. Estas vacaciones de invierno, el Parque de la Biodiversidad invita a disfrutar de una tarde diferente con Ecocinema. Una propuesta para que los más pequeños compartan una jornada con proyección de cortos y contenidos vinculados al ambiente, aprendiendo, divirtiéndose en contacto con la naturaleza. ¿Cuándo? Miércoles 8 de julio. Horario 15 horas. ¿Dónde? Parque de la Biodiversidad, actividad libre y gratuita.
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0: 47 minutos pasaron ya de la hora 18. Love me like you do. Bueno, y te venía contando, en el bloque anterior hablábamos de servicios y también hablábamos de lo que se viene para... Sí, para el receso invernal, exactamente. Servicios y datos útiles también. Recién me decían, Carla, llegué al final, no escuché. Bueno, Eco Cinema en el Parque de la Biodiversidad es lo que te estaba contando. Miércoles 8 de julio, 15 horas, Parque de la Biodiversidad, actividad libre y gratuita. Una propuesta para que los más pequeñitos compartan una jornada con proyección de cortos contenidos vinculados al ambiente, aprendiendo y divirtiéndose en contacto con la naturaleza, para que lo puedas disfrutar en familia como corresponde, con amigos también.
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disfrutamos juntos el comienzo de una nueva hora en Líder. La tarde, casi noche, nos regala un cielo nublado, la temperatura actual, sí, 4 grados centígrados, sensación térmica, 1 grado bajo cero, humedad 65%, presión 960 decimal 6, medida en hectopascales y viento del cuadrante sur a razón de 21 kilómetros por hora. Orgullo, realmente, hablamos del marco local, hablamos del RIM 22 y hablamos de con una proyección a nivel internacional. Nacional, el CAN, DEREC y los 11 efectivos del RIM 22 ya despliegan su ayuda humanitaria en Venezuela. El animal de tan solo 8 añitos y que transita su última misión antes de retiro o junto a los agentes ya se encuentran en el país que fue azotado por 2 terremotos el pasado 24 de junio. Venezuela sigue reconstruyéndose luego del desastre causado por 2 terremotos el pasado 24 de junio que ya dejó a más de 2.000 personas sin vida y miles de heridos. En ese contexto de catástrofe natural, las Fuerzas Armadas Argentinas desplegaron un segundo escalón en el marco de una de las operaciones humanitarias más importantes de los últimos tiempos en Latinoamérica. Uno de ellos es el CANDEREC del Regimiento de Infantería de Montaña 22. Para el CAN, 8 años de edad, esta será su última misión antes de pasar a retiro. Preste atención, téngalo en cuenta, a vacaciones de invierno habrá controles con drones y puestos móviles en rutas nacionales. El objetivo es reforzar la seguridad vial ante el incremento de tránsito hacia destinos de montaña, nieve, termas y también la costa. Preste atención porque la Agencia Nacional de Seguridad Vial puso en marcha un operativo especial de control en las principales rutas del país con motivo del inicio de la temporada de vacaciones de invierno. El despliegue se extenderá hasta el próximo 5 de agosto y abarcará 21 puntos estratégicos distribuidos en 19 provincias, especialmente sobre los corredores turísticos más transitados. En el marco político nacional e internacional, el viaje de León XIV a la Argentina, gestiones, reserva, fecha, tentativa y por supuesto todas las preguntas, la prioridad de una visita histórica. El Vaticano mantuvo contactos para sondear alternativas de organización e itinerario. La primera semana de noviembre aparece como la fecha más probable para una estadía de 3 días. Se analizan actividades en la Avenida 9 de Julio, una misa en Luján y una escala en Córdoba. Todavía no hay confirmación oficial.

0: Cerrando las noticias, en el marco internacional, Irán volvió a amenazar a los buques que circulan por el estrecho de Hormuz sin su autorización. La respuesta militar será contundente. Las declaraciones del portavoz del ejército del régimen Qatam fue transmitida por la televisora estatal, se produce después de que diplomáticos de Washington y Teherán se reunieran en la víspera con mediadores en Qatar. El cielo permanece por la noche altamente cubierto, altamente nublado. El pronóstico para mañana viernes, mínima 1 grado bajo cero, máxima 9 grados centígrados. 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
3: Noche nos regala un cielo nublado, la temperatura actual, siguiendo el último registro, 4 grados centígrados. Humedad 80%, presión 961, medida en hectopascales, viento del cuadrante sur a razón de 15 kilómetros por hora. Visibilidad 15 kilómetros.
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0: 24 minutos pasaron ya de la hora 19 y voy cumpliendo cada uno de los pedidos. Sí. ¿Cómo corresponde? Claro. Vos sabés que si de repente yo te pregunto, quizás vas camino a casa, otros están ya próximos a un ratito más a cerrar los negocios, pero bueno, mientras tanto, sí, yo sé que mañana algunos negocios tienen horarios diferentes. No, el líder igual, de 17 a 20 como corresponde. Ahí vamos a estar haciendo el programa como corresponde. Y si yo en este momento a vos te pregunto, ¿cuál sería, por ejemplo, tu concierto favorito? Si de repente tenés la potestad de armar un concierto, ¿quién sería tu artista líder? No es porque sí, esto no es al azar. La ciencia lo confirmó. Un estudio reveló qué pasa en el cerebro durante un show en vivo. Seguro te pasó escuchar una canción en algo que estaba buenísimo, pero escucharla en vivo con miles cantando, las luces, el escenario y la piel de gallina realmente es otra cosa, ¿no? Es otra vivencia. Ahora la ciencia encontró la explicación. Sí, el cerebro entra en modo recital. Un estudio analizó qué pasa en el cerebro cuando escuchamos música en vivo y comparó con experiencia con escucharla grabada. Sí, el resultado, mira, es simple. Es simple, nuestro cerebro se conecta mucho más intensamente cuando la música sucede frente a nosotros, obviamente. Pero lo cierto es que los investigadores descubrieron algo increíble. Durante un concierto, las ondas cerebrales se alinean con el ritmo y con los cambios de la música si tu cerebro literalmente entra en sintonía con dicho show que estás visualizando y que estás viendo. No solo escuchamos, anticipamos. Cuando estás en un recital, tu cerebro empieza a prever lo que viene, el solo de guitarra, el estallido del estribillo, ese momento donde explota todo, quizás por eso sentimos tanta adrenalina todo junto. El factor humano cambia todo, ¿no? La investigación mostró algo clave, no es solo el sonido, también influye ver al artista frente tuyo, compartirlo con miles de personas y sentir esa energía del momento. Por eso un recital puede convertirse en un recuerdo para toda la vida. Ahora todo tiene sentido. Ese recital que todavía recordás, ese tema que te hizo llorar, ese pogo imposible de olvidar, esa noche que sentís que te cambió algo por dentro, quizás no era solo emoción, quizás tu cerebro estaba viviendo algo único, algo mágico, algo líder. La investigación fue realizada, sí, por científicos, sí, porque yo sé que vos me vas a preguntar, obviamente, sí. Y también te cuento que analizaron la actividad cerebral de 21 personas con formación musical mientras escuchaban a un violinista tocar música en vivo y también grabada. Así que sí, como yo sé que vos me vas a preguntar todo eso, yo te lo cuento. Ahora la ciencia lo confirmó, los recitales, sí, nos hacen sentir la música de forma diferente. Y sí, porque también hay una predisposición a disfrutarlo.
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0: 42 minutos pasaron ya de la hora 19. Es lo que se viene, ¿eh? Comenzó la cuenta regresiva para mañana viernes, 19 horas, Argentina versus Cabo Verde. Y bueno, mira, la pregunta del millón, ¿tenés alguna cábala? Bueno, vos sabés que algunos negocios van a cerrar un ratito antes, otros van a ampliar el horario, otros van a permanecer a puertas abiertas, pero lo cierto es que mañana, señoras y señores, Seguramente, creo que la Argentina se paraliza a partir de la hora 19. Por mi parte, yo te cuento algo, me pone muy nerviosa, no te voy a mentir. Nosotros hacemos aire como corresponde, Argentina, Cabo Verde, y de repente si tenés alguna cábala, bueno, quiero que me cuentes. 264-508-5809. La escuché a Rorra y Nova que decía, mi cábala es no verlo. ¡Epa! Vos sabés que yo creo que voy por ahí también, ¿eh?
1: Sí.
0: Me pone como muy nerviosa la cuestión. 4-508-5809, 43 minutos pasaron ya de la hora 19. Lo que llega a continuación es un dueto líder.
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0: cortina de fondo y yo me quedé cantando Te prometo, te prometo, te prometo de Ella Taubert. Qué linda versión. Gente bonita que nos acompañó durante esta tarde de jueves. Qué linda tarde de jueves 2 de julio. Qué bonita tarde. Matecito de por medio y sí, fresquito, para mañana viernes mínima 1 grado bajo cero. Si vas a amanecer tempranito como yo, bueno, abrigarse, Sí, abrigate como corresponde. Vos sabés que esta semanita la ola está intensa, así que a cubrirse. La máxima para mañana 9 grados, te lo vine contando durante las noticias líder, te lo estuve contando también a través de nuestros anunciantes. Y por supuesto, para el sábado, si hacemos una miradita así a lo que corresponde sábado y domingo, mínima 3 grados, sí. Mínima 3 grados bajo cero el día sábado, máxima 9 grados. Y el domingo mínima, bueno, tranquilo, el domingo un puntito más arriba. Sí, 2 grados bajo cero, máxima 13 grados. Ya para el lunes, bueno, la máxima va subiendo a 17, ya para el martes a 20. Y uno se emociona, ¿no? Sí, no, la mínima no te la cuento mejor, claro. Para el miércoles de la semana que viene, si te hace feliz, máxima 22 grados centígrados. Señoras y señores, soy Carla Treu, en coordinación y producción. Como siempre, nos acompañó la señora Leonor Camisay. En breve, nada más, llega la reina de la noche acompañándote desde la hora 20 hasta la hora 22. Hablamos de la señora Roxana Reinuava. Te invito para que subas el volumen. Mañana te quedas conmigo, Si tenés cábala, mira, la cábala tiene que ser bien líder, Bien 104.3. Te invito para que te quedes. Este momento de presentarte este clásico del rock nacional líder.
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0: Y una versión en vivo de Memphis La Blusera con Montón de Nada. Mañana, si Dios así lo quiere, 17 horas, vos y yo tenemos nuestro encuentro de viernes aquí en el aire del 104.3. Y acordate que no es un día al azar, es el día del locutor y lo vamos a celebrar como corresponde.

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21 minutos pasan de la hora 20. Una tarde fría porque está el sur, ya no hay calma ambiental. Tenemos una jornada muy fría, esta mañana estaba realmente agradable porque estaba con la calma ambiental, no había brisa. Y a las 6 de la tarde, bueno, estuvo el señor sol, siempre está, pero bueno, de alguna forma sus rayos ahí penetraron entre las nubes. Pero después de la hora 16 se levantó una brisa del sector sur que hizo lo suyo. Y hay como una pequeña brisa en este momento. Habrá que soportarla y habrá que abrigarse, taparse la cabeza, taparse la boca principalmente. Nosotros que trabajamos con la voz. Pero bueno, veremos qué sucede, qué pasa, por supuesto, en las próximas horas. Dice que esto va a estar recién levantándose para el día sábado. Ya estaremos hablando de clima, ya estaremos hablando más de algunas reflexiones de la vida, cosas que nos van sucediendo permanentemente. A través de nuestro WhatsApp ustedes se van expresando y nosotros vamos compartiendo aquellos que nos van solicitando. La música con Abel Pintos. ¿Cómo te extraño?

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0: 34 minutos pasan de la hora 20. ¿Y cómo está el clima? ¿Cómo los ha tratado? ¿Han comido rico? ¿Cómo? Porque después de este clima, anoche cuando salí, estaban las plumitas, estaba cayendo agua nieve y algunos sectores estaba nevando, pero precioso, ¿eh? En algunas localidades, como les había comentado temprano, como Pedernal, Valle Fértil, parte de Calingasta también, estuvieron ay, con una tarde ya prácticamente blanca, donde hubieron un rato cayendo nieve. Y como la hora 23 estaban cayendo unas plumitas y realmente bellísimo. Había una calma ambiental, pero el frío se hacía sentir, y el hielo, por favor, era agua nieve y en algunos sectores por momento también nieve. Mucho frío en la provincia de San Juan, un año diferente, totalmente diferente. Siempre sabemos decir, bueno, viene el invierno, estamos acostumbrados a temperaturas realmente muy altas, que son agobiantes, que no se puede respirar, que es lo que le está sucediendo hoy por hoy también a la parte de Europa. Pero en definitiva nos ha tocado un invierno hostil, diferente, claro, con temperaturas bajo cero, con agua nieve, con jornadas, con una ola polar que, bueno, todo el territorio argentino está pasando por este frío intenso, y nosotros no somos excepción, por supuesto. Por eso nos vamos a ir al encuentro de los datos del tiempo, que es presentado por...
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0: Contarles que la temperatura a esta hora es de 3 grados 8 décimas, la sensación térmica de 3 décimas, humedad 67%, presión 961.3 hectopascales, viento del cuadrante sur a razón de 15 kilómetros por hora, 3 grados 8 décimas, sensación térmica de 3 décimas, con un cielo totalmente cubierto.
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0: ¿Es el momento del clásico latino a esta hora de la noche? Hoy tengo unas historias preciosas para poder compartirlas junto a ustedes. Pero todo esto en segundos más. Llega el clásico latino, lo hacemos con Emanuel. Toda la vida.
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